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1: Esta es la hora en Radio Nexo.
2: 21 horas, 29 minutos.
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0: 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Aquí está la hora en Radio Nexo.
1: 22 horas en punto.
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2: 22 horas, 30 minutos.
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1: 22 horas, 59 minutos.
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0: Esta es la hora en Radio Nexo.
1: 23 horas, 30 minutos.
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0: Aquí está la hora en Radio Nexo.
1: 0 horas en punto.

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1: 0:28.
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1: Es la 1:00 a.m. 29 minutos.
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0: Esta es la hora en Radio Nexo.
1: Es la 1 de la mañana, 58 minutos.
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1: 2:30 PM.
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1: 2:59
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0: es la hora. 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
1: 3:30 a.m.
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0: Aquí está la hora en Radio Nexo.
1: 4 de la mañana, en punto.
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0: Esta es la hora en Radio Nexo.
1: 4 de la mañana, 28 minutos.
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0: Aquí está la hora en Radio Nexo.
1: 4:59
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0: Esta es la hora en Radio Nexo.
1: 5:30 a.m.
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1: 6:28 a.m.
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1: 6:58 PM.
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0: Esta es la hora en Radio Nexo.
1: 7:30.
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1: 8 horas, 29 minutos.
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0: Esta es la hora en Radio Nexo.
1: 8:58. 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
6: Buenos días, las noticias. Dos hinchas de San Luis de Quillota fallecieron luego de que el automóvil en la cual se trasladaban cayera a las aguas del río Yoyegüe en la comuna de Paillaco, en la región de Los Ríos. El teniente coronel Carlos Reyes, subprefecto de los servicios de carabineros, un vehículo con tres ocupantes en su interior, dos hombres y una mujer, por causas que se investigan, derivó en la caída desde altura en el puente Yoyegüe, el vehículo perdiera el control. Según detalló, el móvil se desplazó hacia la derecha tomando una franja fiscal adyacente a la ruta para finalizar su recorrido volcado sobre el cauce de este estero. Agregó también que a raíz de esta situación falleció una mujer y un hombre adulto. Según los antecedentes, el chofer habría logrado salir por sus propios medios desde el río. Por medio de un comunicado, el plantel, dirigencia y trabajadores de San Luis de Quillota lamentaron el fallecimiento de nuestros hinchas Diego Astudillo y Javier Aguilar en un accidente de tránsito camino a Puerto Montt. La Municipalidad de Quillota también se sumó a los mensajes de condolencias a los cercanos de ambas víctimas, quienes eran exalumnos del Colegio San Ignacio La Salle. Nos ponemos a disposición de sus familias para brindarles apoyo y acompañamiento, expresaron desde la Alcaldía. Santiago. El subsecretario del Interior, Máximo Pavés, defendió el trabajo de los organismos encargados de monitores de lluvias tras el aluvión que la semana pasada afectó al sector de San Carlos de Apoquindo y Las Condes. Sin embargo, reiteró que el gobierno buscará avanzar en la compra de radares meteorológicos, un proyecto pendiente desde hace varias administraciones. La autoridad sostuvo que SENAPRED y de la Dirección Meteorológica de Chile han cumplido con los pronósticos y que las capacidades del país para seguir los sistemas frontales asociados al fenómeno del Niño han estado completamente a la altura. Con todo, explicó que los equipos en los que se invertirá aportarían mayor precisión, ya que muchas veces los sistemas frontales, por condiciones determinadas, van mutando en el minuto. Revisamos el pronóstico del tiempo. La provincia de Quillota y Marcamarca estará hoy con cielo nublado, chubascos y probable tormenta eléctrica. Viento entre 25 y 40 kilómetros por hora. La zona costa, Valparaíso y Viña del Mar estará hoy con cielo cubierto y chubascos y viento entre 25 y 40 kilómetros por hora. San Felipe de los Andes estará con cielo nublado y chubascos y probable tormenta eléctrica. En noticias es todo. Muchas gracias. Hasta pronto.
5: Ya sé. 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
1: 9:29.
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0: Los buenos días te dan felicidad, los malos días te dan experiencia, los peores días te dan lecciones, los mejores días te dan recuerdos. Sé tú mismo, a la gente no tiene por qué gustarle y a ti no tiene por qué importarte. Amigos y amigas de la sintonía, tengan todos ustedes un atento y cordial saludo. Como todos los días, saludando a todos los radioescuchas de toda la quinta región, de Olmué, de Quilpué, de Villa Alemana, de Limache, para toda la gente de Nogales, de Hijuela, de La Cruz, para toda mi gente de Quillota, para toda la gente que escucha a diario este su programa, de Viña Alemana, de Peña Blanca, del Melón, donde llegan las ondas gercianas de esta prestigiosa emisora. Este programa, lleno de energía y de positivismo, es para usted, para que cambie el chip de su mente, para que disfrute la vida, concho, para que sea feliz y no se deje avasallar por las malas energías, por las malas vibraciones, por la gente maligna que se acerca a su hogar, a su vida. Y no olviden, queridos hermanos del alma, que a veces los mismos cuchillos están en la propia familia. Pero eso déjenlo a nosotros, conocedores del tercer ojo de la sabiduría, conocedores del comportamiento humano, con más de 30 años de experiencia, acá atendiendo a la quinta región, a toda la gente de Viña, de Valparaíso y a todo el estero de Marga Marga, a toda la quinta región. Nosotros, a través de este su programa, queremos expandir el conocimiento, queremos ayudarlo a través de una consulta privada, a través de una consulta personal en nuestro centro de consultoría. Ya le voy a estar dando las direcciones, le voy a estar dando los números telefónicos. Si usted quiere preguntar por algún sueño, puede ingresarnos al WhatsApp, al número personal que yo les doy, el celular personal que yo les doy. Ustedes pueden ingresar colocándole el más 56, pueden ingresar al WhatsApp y pueden preguntar por algún sueño que les llame la atención. Si quiere participar en casos de la vida real, a través del WhatsApp, cuéntenos sus problemas para hacer su consulta. Si quiere que le tiremos la carta astral, solamente denos su nombre y su fecha de nacimiento. Por último, invente un nombre, pero su fecha de nacimiento tiene que ser exacta. Hoy día martes, día cabalístico, día de secreto, día de misterio. Le damos mucha importancia a los sueños, ya que los sueños son oníricos, los sueños son premonitorios y, como lo he venido recalcando durante todo este tiempo, son cartas que nos llegan y hay que abrirlas para, si es algo positivo, darle un abrazo; si es algo negativo, hacer esquivarlo para que eso siga de largo y saber las cosas antes que ocurran a través del bien. Así como una hermanita que nos mandó un WhatsApp y dice, la hermanita que nos escucha hace muchos años y le costó colocarlo en el WhatsApp, pero dice que una sobrina los colocó en el WhatsApp y así nos pudo preguntar por un sueño que le llama mucho la atención. A nuestra querida amiga Mariana de Hijuelas, un saludo cordial para usted, para toda su familia. Querida Mariana de Hijuelas, usted se soñó que se caía al barro y este sueño le llamó mucho la atención. Si tiene significado este sueño, claro que tiene significado. Todos los sueños son oníricos, son premonitorios, son cartas que nos llegan a diario con buenas y con malas noticias. Por eso es bueno abrir estas cartas que llegan al subconsciente, porque si es algo negativo, nosotros ya sabemos de antes y podemos dejar que eso maligno pase y tomar medidas para que esto negativo no nos afecte, para que siga de largo, ¿ya? Y si son buenas noticias, esperarlo con los brazos abiertos. Soñar con barro, y usted que está escuchando, ponga atención, ¿qué significa soñar con barro? Si estamos metidos en el barro, quiere decir que hemos llevado nuestra vida por mal camino, pero que estamos dispuestos a enmendarnos. La proximidad a un lugar fangoso indica que nos sentimos tentados a cometer actos que pudieran ser perjudiciales para nuestra salud física o psíquica. Las manchas de barro en el sueño indican que nuestra reputación ha sufrido algún deterioro. A nuestra querida amiga Mariana de Hijuelas, ahí tiene el significado de qué significa soñar con barro. Como usted nos dio su fecha de nacimiento, yo visualicé, hermanita, ya que yo le hice el estudio directamente, hay personas que han andado hablando mal de usted. Como usted es soltera, ha escuchado algunos comentarios que no le ha gustado y esto la atormentó y por eso tuvo este sueño. El sueño le está diciendo que deje que el veneno pase y que no penetre. Ya, hermanita, pero de todas maneras le voy a hacer la cita a nuestra querida amiga de Hijuelas, Mariana, que se hace llamar, y prevenirla de una mujer que no le voy a dar el nombre, pero lo sé, que es la persona que anda hablando mal de usted porque siempre la ha tenido envidia. Ya, hermanita, así que estése tranquilita. Usted tiene que estar en paz con Dios, consigo misma, con su espíritu, hermanita. Y le vamos a hacer la cita a nuestra querida amiga. Así que nuestra querida amiga Mariana Dijuelas te respondió, Láscar, de Rincón Naturista de La Hoja Verde.
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0: Otro WhatsApp que nos llegó, Agustina se hace llamar de Hijuelas. Un saludo para todo Hijuelas, un saludo para todo Romeral. Los sueños son cartas que nos llegan al subconsciente y es bueno descifrarlo. Bueno, nuestra querida amiga Agustina de Hijuelas dice que se soñó que iba a la montaña y en la punta de la montaña estaba lleno de nieve y se sentían muy felices jugando en la nieve. ¿Qué significa este sueño? Mire, significa que nuestra mente está lista para soltarse y vivir el momento. Escúcheme bien, Agustina de Hijuelas. Significa que nuestra mente está lista para soltarse y vivir el momento. Además, este tipo de sueño ha de recordarnos una época en la que las cosas eran más fáciles y más amables. En otras palabras, te has enseñado a ti misma, querida Agustina, tú misma te has enseñado a disfrutar el placer de las cosas pequeñas. Además, este tipo de sueño ha de recordarnos una época en la que las cosas eran más fáciles y más amables. En otras palabras, te has enseñado a ti misma a disfrutar del placer de las cosas pequeñas. Así que nuestra querida amiga Agustina Dijuelas te respondió, Láscar, de Rincón Naturista de La Hoja Verde.
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0: Estén atentos porque voy a estar dando las direcciones, voy a estar dando los números telefónicos. Si usted quiere que le tiremos la carta astral, le repito, solamente diga: yo escuché el programita, estaba escuchando el programa y sabe que quiero que me tiren la carta astral, me llamo tanto y mi fecha de nacimiento es tanto, nada más. Así que nuestra querida amiga Mariana ya sabe, hermanita, deje que el veneno pase, sea como el maestro. Si ve que le están tirando flecha, no le ponga el pecho a la flecha, esquívelo, súbase arriba un árbol para que las flechas sigan de largo. Ya sabe que el subconsciente es poderoso y tenemos que decretar en esta vida. A Rodrigo de Limache, que también se atrevió a mandarnos un WhatsApp, dice que él se soñó que se incendiaba su casa. ¿Qué significa este sueño? Ponga mucha atención a todos los radioescuchas porque soñar con fuego tiene varios significados. Si el fuego que aparece, Rodrigo de Limache, si el fuego que aparece en el sueño está controlado, es decir, si lo vemos en la chimenea o en la cocina, es señal de que tenemos fuerza de voluntad. Si está descontrolado, como usted lo vio en un incendio, en cambio, indica que no tenemos control sobre la fuerza interior, que esta tiende a desbordarse impetuosamente. Como en buen chileno decimos nosotros, pastito seco, que agarra el tiro, que no se puede controlar el mismo, no pueden controlar la rabia, no puede controlar la ira, como lo dije ayer día lunes. Uno, para ser feliz en esta vida, primero tiene que ganársela a usted mismo. Controle su ira, controle su rencor, hermanito, hermanita que me está escuchando, porque usted siempre tiene que mantener tranquilidad en su espíritu si quiere hacer funcionar la ley de atracción. Cuando usted tiene pensamientos positivos, usted está llamando las cosas a atraerla. Lo mismo si usted piensa cosas negativas, atrae lo malo. Si piensa cosas positivas, atrae lo bueno. Ser agradecido, de lo que usted tiene, ser feliz con eso, tener tranquilidad en su espíritu, que algún problema, alguna situación amorosa, alguna traición de alguna amistad, algún problema, no deje que los problemas lo amarguen. Usted siempre luche por mantener tranquilidad en su espíritu. Así que nuestro querido amigo Rodrigo de Limache te respondió, Láscar de Rincón Naturista en La Hoja Verde.
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0: Si usted presiente que hay algo malo en la casa, se sienten ruidos, malos olores, crujidera, hay un aire pesado de discordia, pelea, discusiones, usted ve que su ser amado o su ser querido está muy metido en el alcohol, en la drogadicción, también lo podemos ayudar. 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
0: Y donde quiera que usted esté escuchando el programa, se quiere comunicar con nosotros, quiere sacar la hora, si va a ir hoy día, martes, va a ir mañana miércoles, jueves, el viernes, el sábado, o va a ir la próxima semana, o quiere que le tiremos la carta astral, solamente dé un nombre, invente un nombre, y su fecha de nacimiento tiene que ser la exacta. 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
0: ¿Qué le parece, amigos y amigas de la sintonía? Vamos a escuchar algunos testimonios de agradecimiento.

0: aquí tengo una persona agradecida y contenta, una persona agradecida que no solamente se ha curado ella, ha venido también por su familia también, y lo más importante, toda la fe. ¿De qué parte es usted, hermanita?
1: De Viña del Mar.
0: De Viña del Mar. ¿Cómo es su nombre, hija?
1: No voy a dar mi nombre en estos momentos, pero sí estoy decidida a dar este testimonio por toda la gran ayuda que aquí me han dado los hermanos, el hermano Láscar, el espíritu de José Gutiérrez. Estoy tan agradecida que les doy las gracias porque estoy viva. Tengo vida, tengo salud. Y realmente le voy a decir que yo no creía mucho. Yo escuché por radio todo esto, pero no vine al tiro, quería venir y no podía. Yo me costaba mucho llegar acá. Después de varios meses yo llegué aquí, cuando ya no daba más de todo lo malo que me habían hecho. Pero las personas que están muy achacadas, como dice el hermanito, tienen que venir. Yo soy una de las tantas personas que no tenía idea, no tenía ni creía. ¿Pero qué me hizo creer? Lo que fui viendo paso a paso, día a día, de todas las cosas buenas que me han dado.
0: Es que, hermanita, agradecida, es muy importante, porque la verdad, las palabras las lleva el viento. Hay que hablar es con hechos, que las personas vean resultados sobre los trabajos que nosotros hacemos, que el director es el maestro Lasca, que todo el mundo lo sabe, que habla en la radio. Yo soy el maestro Brian, también estamos el hermano Albano, estamos varios hermanos con el maestro Lasca, que somos los discípulos ya. Entonces, lo que todos los ponemos la energía entre todos nosotros, y entre todos hacemos la curación para cada persona que venga a consultar. Por eso usted que nos está escuchando en este programa, en esta radio, en esta hora, agarre, véngase, y verdaderamente, porque hay veces hay enfermedades naturales y hay enfermedades postizas, donde la persona le tiran a usted el mal de ojo y le tiran la maldad. Y hermanita, ¿usted qué le dice a la gente? Entonces, que nos visite.
1: Por supuesto que tienen que venir si quieren ser aliviadas de sus males, sanadas. Yo no podía ni caminar, me dolía de la cabeza a los pies, y hasta hace poco me dolía un pie, no podía caminar, pues ahora puedo caminar.
0: Que Dios me la bendiga.
1: ¿Yo? Gracias a usted, hermanito, por su paciencia.
0: Amén, que así sea.
1: Por toda su fe también.
2: 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Ahí estamos. Vamos a seguir atendiendo consultas personales a toda la Quinta Región, para todas las personas que escuchan este su programa, y sobre todo que tienen un presentimiento, porque hay gente que viene de años con un trabajo de brujería, viene de años cargado, viene de años que le están robando la energía a los malos vecinos, y esa persona no es feliz, esa persona se debilita completamente, como lo dije ayer lunes, porque un daño te ataca todo, lo económico, lo sentimental, lo espiritual, la salud. Hay personas que han tratado por uno u otro lado de ser feliz en el amor y siempre les pasa lo mismo. Personas que ayudan a los demás y siempre le pagan injustamente, le pagan con traición, le pagan con maldad, le pagan con envidia. Por eso nosotros tenemos todos los secretos, le enseñamos a la persona cómo se tiene que proteger. Si la persona está cargada, primero la liberamos, y usted tiene que verlo con sus propios ojos cuando es liberado. Después que se libere de esta mala energía, tenemos que descubrir de dónde vino esta mala vibración. Después que lo descubramos, nosotros mismos le preparamos una protección para que nunca más llegue a nuestro centro de consultoría. Hermanito Láscar, parece que me hicieron un daño. Hermanito Láscar, encontré un muñeco que lo tiraron en la entrada a la casa. Me tiraron aceite humano, me tiraron tierra al cementerio. No hay como vivir tranquilo. Y hay personas que saben que tienen un daño, pero no hacen absolutamente nada. Por eso este programa es para remover su conciencia y hacerles ver, a través de nuestros conocimientos y a través de los testimonios de agradecimiento, que tenemos el don natural y que no cualquier persona los va a poder ayudar. Porque hay personas que ven las cartas y las cartas te dicen todo. Hay personas que te ven las manos, las líneas de las manos te dicen todo. Pero uno en esta vida, si verdaderamente se le va a meter en las patas los caballos, como yo siempre lo he dicho, en buen chileno, uno tiene que tener el don natural y tiene que tener el conocimiento. Y con nosotros
3: está el espíritu de luz, la entidad de luz, que nos ha ayudado por muchos años desde que yo nací. José Gutiérrez Gossen, el doctor José Gutiérrez Gossen, es el espíritu de luz que nosotros invocamos. Y usted lo puede invocar en su casa, enciende una velita blanca, pídale: José Gutiérrez, doctor José Gutiérrez, te pido que me ayudes en esto, que me ayudes en mi enfermedad, que me ayudes en mi plano sentimental. Usted puede pedirle lo que quiera, siempre que sea para el bien. Coloque las tres plantas mágicas en la entrada de la casa: ruda, aloe vera, helechos. Estas tres plantas mágicas colóquelas en la entrada de la casa. Si tiene cementado el antejardín, colóqueslos en maceteros, las tres juntitas. No importa la raza que sea de helechos. Y un vasito con agua arriba del refrigerador. Mantenga un vasito con agua, cámbielo cada 7 días. Si coloca el vasito con agua, lo deja 7 días. Lava la agüita la bota al WC. Lava bien el vasito, lo deja cristalino. Lo vuelve a colocar 3 cuartos de agua y lo deja 7 días más. Después lo saca nuevamente, bota el agüita al WC, vuelve a llenar el vasito con agua y ahí ya estarían las 3 veces. Lo puede hacer 3 veces, 5 veces, 7 veces o 9 veces. ¿Listo? Háganlo con fe, con amor y con cariño. Préndale una velita blanca si quiere todos los días 5 minutos al espíritu de luz de José Gutiérrez, pero no le pida como mucha gente que le pide a Dios. Así por si acaso, no, si usted va a pedirle a Dios, si usted va a pedirle a un espíritu de luz, si usted va a pedirle a la Virgen, si usted va a pedirle a un santo de su devoción, tiene que concentrarse con seriedad, con energía, o sea, la piel se le tiene que poner de gallina. Cuando usted siente como un escalofrío, cuando está pidiendo algo es porque lo está sintiendo, porque se está conectando, así como cuando usted atrae las cosas con la mente, usted imagínese cómo le gustaría vivir, y si usted siente que se le está poniendo la piel de gallina, es porque se está conectando con esta frecuencia. Asimismo se puede conectar con esta entidad. No olviden que nosotros vivimos una realidad, pero hay una realidad totalmente comprobada que es una realidad paralela, es la realidad espiritual, donde hay entidades de luz. ¿Ya? Entonces nosotros solamente nos comunicamos con esas entidades para liberar, para sanar, para operar espiritualmente, para atraer todo lo favorable. Para si su ser amado se le alejó por un daño, por un trabajo de magia negra, la persona tiene que volver. Si su enfermedad es una enfermedad postiza, al liberarle ese daño, usted se tiene que mejorar. ¿Ya? Lo que es natural, y lo que es impuesto, es impuesto. Lo que es de Dios, y lo que no es de Dios, no es de Dios. O sea, si usted viene por una enfermedad, hermanito, sabe que siento esto achaque, no será que tengo un daño, yo le hago el estudio inmediatamente. Y si no tiene absolutamente nada que sea de brujería ni de maldad, yo inmediatamente le digo: hermanita, vaya a hacerse exámenes con el doctor, con el facultativo de la medicina, que es el único que la puede ayudar. Si una persona viene y me dice: hermanito Lascar, mi ser amado se me está alejando, yo presiento de que algo malo. Si me trae la foto de la persona y yo le hago el estudio, porque eso lo hacemos delante suyo. Si hay algo extraño, usted mismo lo va a ver con sus propios ojos. Y si es por un daño que la persona se alejó, se está alejando, al liberarla, la persona tiene que volver o tiene que cambiar así, pero así como cambió para mal, tiene que cambiar para bien, de un rato para otro. Ahora, si su ser amado se le alejó y yo visualizo que no es por un daño, es por causa natural, yo inmediatamente le digo: hermanito, esta persona no va a volver porque ya cumplieron un ciclo. Así le decimos las cosas al pan pan vino vino. ¿Qué les parece si vamos a escuchar algunos casos de la vida real? Y les voy a repetir la dirección y les voy a repetir también los números personales telefónicos. Bueno, tengo un WhatsApp que me llegó de La Cruz. Dice: hermanito Lascar, soy hombre en problemas. Tengo 45 años y resulta que de un tiempo hacia acá vengo con un decaimiento en la intimidad. Dígame, hermano Lascar, si esto es natural porque yo sufro de diabetes o es algo que a mí me hicieron. Espero su pronta respuesta. Me despido con mucha fe. Bueno, este hermanito que escribió este WhatsApp, le hice el estudio a través de su fecha de nacimiento. Anoche yo le hice el estudio y verdaderamente visualicé una mujer que se quiso meter en la relación de ustedes. Usted eso no me lo escribió, pero yo eso lo sé a través del estudio espiritual que yo te hice, querido hermanito. Escúcheme bien, le voy a nombrar a la mamá de esa mujer, pero con el nombre de la mamá usted va a saber que yo le estoy diciendo la verdad. Guillermina fue la que hizo este trabajo con la fotografía, que la hija, o sea, con la mujer que tuvo esa aventura,
4: porque esa mujer quería separarlo de su esposo. Esa mujer lo único que quería, no le voy a nombrar el nombre de la mujer, se lo voy a decir personalmente, pero con el nombre que le estoy dando, usted ya sabe de qué persona le estoy hablando, porque usted estuvo en la casa y le presentaron a la mamá, usted sabe. Yo sé que usted tiene dudas porque yo sé, hermanito, de que usted salía con sus amigos y un día estaba con una, otro fin de semana estaba con otra, ¿no es cierto? Porque yo le estoy hablando hace 6-7 años atrás. Entonces, ¿qué es lo que pasa? Que ahora lo que a usted le hicieron empezó a surtir efecto. Porque usted no debería tener problemas porque usted es joven todavía. Pero qué bueno que haya escrito este WhatsApp, hermanito, porque así lo podemos ayudar. Porque hay un refrán que dice, ayúdate que yo te ayudaré. Si usted no se ayuda, usted no nos hubiera escrito el WhatsApp, yo no le hubiera podido responder. Entonces, hermanito, que usted sabe a quién le estoy hablando, trate de visitarnos hoy día mismo o mañana a la brevedad. Te respondió Láscar, del Rincón Naturista de La Hoja Verde.
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Lo que yo no quiero es que usted siga sufriendo en silencio. Si usted sabe de que hay algo extraño y sobre todo los martes y los viernes le pasan cosas raras, ya sabe que estamos atendiendo consultas personales todos los días y usted va a una entrevista privada, va a una sesión espiritual. Lo que se dice, lo que se habla ahí queda estrictamente ahí. Incluso yo he dicho en consulta, hermanita, hermanito, ¿por qué no había venido anteriormente? No, es que no quería salir al aire, no quería que supieran que... No, pero ¿y por qué van a saber si usted se merece el respeto? José Gutiérrez, gocen, el doctor José Gutiérrez, espíritu de luz, también se merece respeto. La mano izquierda no tiene por qué saber lo que la derecha hace. Usted, si quiere ser feliz en la vida y llegar a la cima de la pirámide del triunfo, primeramente, valorice lo que usted tiene, sea feliz con lo que usted tiene, aleje los pensamientos negativos de su mente, aleje los sentimientos negativos de su corazón. La ira, el rencor, la rabia. Si usted quiere ser feliz, tiene que tener tranquilidad en su cuerpo, en su mente, en su espíritu y los pensamientos positivos. Hemos orientado a muchas personas que habían dado el caso por perdido. Hemos ayudado a personas que estaban luchando por una herencia hace años. Hermanito, hay una asociación, hay un hermano que no quieren firmar. A través del espíritu lo podemos ayudar. Todo lo que sea para el bien lo podemos ayudar. No podemos ayudar a una persona que venga y me diga, hermanito, sabe que cóbreme lo que sea, pero yo quiero que me tenga mi esposo a los pies, que no respire, que no tenga ojos para ninguna otra mujer, solamente para mí. Eso ya está siendo algo forzado, ahí hay que hacer algo negativo y eso nosotros no lo hacemos. Porque todo lo que estudiamos es para el bien y no para el mal. Así que lo invitamos a que dé ese paso hacia adelante. Si usted es una persona de buen corazón, siempre le han pagado mal, siempre que quiere ayudar, en vez de sentir un regocijo después, lo siente en el momento que usted ayudó, pero después se soluciona con la acción de la persona que usted ayudó. Yo sé que todos los que me están escuchando han pasado por eso. Las personas buenas. Porque si una persona mala, no estaría escuchando el programa. Por eso nosotros le hacemos la invitación a que le dé una bofetada a la mala suerte, a que se decida a salir adelante, y nosotros no obligamos absolutamente a nadie. Como lo recalco, si usted tiene fe en Dios, fe en el espíritu de luz y la confianza en estos humildes servidores, acuérdese que la vida le va a cambiar. 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Le mando la buena vibración en este día martes. Y que la paz, la prosperidad, la felicidad reinen todos y cada uno de ustedes. Hasta la próxima, mi bella familia.

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1: 10 horas, 1 minuto.
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Muy buenos días, ¿cómo están? Gusto en saludarles. 10 de la mañana con 5 minutos. Por acá te vamos a acompañar, como es habitual ya, hasta la 1 de la tarde con canciones bonitas para todos aquellos que están en nuestra sintonía. Día con lluvia en nuestra región de Valparaíso, en lo que es la provincia de Quillota, Quilpué, Villa Alemana, Viña del Mar, Valparaíso, Peña Blanca, El Belloto, todo eso lloviendo durante la mañana, muy temprano, y también acá en nuestra zona. Bueno, te damos los buenos días, día nublado, luego revisamos el pronóstico del tiempo que nos dice para esta semana. Hoy día martes 13 de octubre del 2026, día de buena suerte para muchos y también para uno, que es cosa de mentalizarse nada más. El día martes 13, hay mucha gente, es como el día viernes 13 también, como que le tienen un poquito de respeto. Son tonteras, ¿no? El día es bonito y punto, se acabó. Son las 10 de la mañana ya con 6 minutos. Bienvenidos.

10 de la mañana ya con 8 minutos, cerca de 500 hinchas canarios alentando desde la tribuna en el estadio Chinquihue. San Luis consiguió uno de los triunfos más importantes de la temporada. El conjunto dirigido por Humberto Chupete Suazo derrotó por la cuenta mínima a Deportes Puerto Montt y se instaló en el primer lugar de la Primera B cuando solamente restan 3 fechas para el término del campeonato. El escenario era especialmente favorable para los quillotanos. Las derrotas de Cobreloa y Santiago Wanderers había abierto la posibilidad de alcanzar el liderato, pero para conseguirlo era indispensable sumar los 3 puntos en la región de Los Lagos. Lejos de acusar la presión, San Luis respondió rápidamente a los 14 minutos, una buena jugada colectiva entre Danilo Catalán, Sebastián Parada y Nicolás Muñoz, terminó con Fabián Pastenes ingresando al área y definiendo ante el arquero Gonzalo Collao para marcar el único gol de este encuentro. Con esto la ventaja obligó a Puerto Montt a buscar el empate y el partido ganó intensidad. Los locales, generando aproximaciones, exigieron al portero Fernando Barzúa, mientras que la defensa canaria debió intervenir en varias ocasiones para mantener el resultado. Bueno, y lamentablemente, hinchas que iban a ver este partido perdieron la vida. La histórica jornada se llevó a San Luis de Quillota el primer lugar del campeonato de ascenso. Estuvo marcada también por una tragedia. 2 hinchas canarios fallecieron durante la madrugada de este lunes 12 de octubre cuando viajaban hacia Puerto Montt para acompañar al equipo en su encuentro frente al conjunto local. Las víctimas fueron identificadas como Diego Astudillo y Javier Aguilar en este caso, cuyos nombres fueron confirmados por San Luis a través de una declaración pública que lamentó su fallecimiento y expresó sus condolencias a la familia. Nosotros como radio también, como el Grupo Libre, como Radio Nexo, AM y FM, también entregamos las condolencias a la familia. Qué lamentable, de verdad, muy lamentable, porque algo que se iba a transformar en algo positivo, bonito, terminó en una tragedia. Lo lamentamos y nos adherimos a estas condolencias para la familia.

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De boliche en boliche, ahí estaban los náufragos a esta hora de la mañana cuando son las 10:15. En la madrugada de este martes 13 de octubre, un incendio consumió dos departamentos. La emergencia se produjo en el pasaje El Río, en la intersección de la calle Agustina Besón. Un tercer departamento resultó con daños por efecto de esta radiación de este siniestro. El incendio se reportó al Cuerpo de Bomberos de Quillota cuando eran alrededor de las 5 de la madrugada. La central de alarmas y comunicaciones de bomberos despachó al lugar dos unidades, una de las primeras compañías y la otra de la tercera compañía. El comandante del Cuerpo de Bomberos de Quillota, Marcos Velázquez Godoy, detalló al arribo de la unidad, a cargo del capitán de la primera compañía, se informaba un incendio estructural en libre combustión de primer piso. Al trabajar, los bomberos solicitan un apoyo de camión aljibe. Ya costó un poco, obviamente, el tema de abastecimiento en la primera instancia. Una lamentable noticia para esta familia que seguramente lo pierde todo. Son las 10 de la mañana ya con 16 minutos.

Ya son las 10 de la mañana con 25 minutos, 10 de la mañana con 25 minutos, en este día martes 13 de octubre del 2026. Vamos inmediatamente a lo que es el WhatsApp. Dice: hola Polito, que tenga un excelente inicio de semana, lindo día, gracias por su compañía. Si fuera posible, regáleme una canción, Mi única alternativa, de Nino García, por favor. Soy Elizabeth, gracias. Acá está soleado, dice, donde ella está. Acá está nublado, hemos tenido lluvia, Elizabeth, pero te damos la bienvenida, igual, independiente del clima, de las inclemencias del tiempo, aquí estamos siempre para entregarte las canciones que tú deseas escuchar. Así que la única alternativa, Nino García, es la canción que nos pide nuestra amiga Elizabeth.

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1: 10 horas, 30 minutos.
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4: Las noticias. Un cráneo humano fue encontrado en el sector de la cuesta Las Mirillas, en la ruta E-411 que une las comunas de Putaendo y Cabildo. El hallazgo fue informado al turno de instrucción y flagrancia de Valparaíso tras la denuncia de una persona que transitaba en motocicleta por dicho lugar. Tras el aviso se instruyó la concurrencia de la Brigada de Homicidios de la Policía de Investigaciones de los Andes para realizar las diligencias correspondientes. El subprefecto Patricio Cuevas, jefe subrogante de la brigada, señaló que el cráneo presenta una craneotomía, lo que podría indicar que fue utilizado para estudios. Además, informó que los restos fueron remitidos al servicio médico legal para su análisis. El subprefecto agregó que los detectives rastrearon los alrededores del lugar del hallazgo sin encontrar vestigios criminalísticos de interés. En tanto, el alcalde de Putaendo, Mauricio Quirós, indicó que el caso está sujeto a peritajes que realiza la PDI por instrucción del fiscal de turno y que se mantienen a la espera de los resultados de la investigación. Se espera que las pericias permitan esclarecer el origen de los restos óseos y las circunstancias en que llegaron a un costado de la ruta que conecta Putaendo con Cabildo. Santiago. La Seremi de Educación de la Región Metropolitana informó la suspensión de clases para hoy martes 13 de octubre en 12 establecimientos educacionales de la comuna de Las Condes debido al aluvión registrado en la comuna la semana pasada. Según explicaron, la medida, que por momento incluye solo esa jornada, tiene como objetivo facilitar los trabajos de remoción y resguardar la seguridad de las comunidades educativas afectadas por la emergencia. Arauco. La aparición de grietas y socavones en la Villa Mirador en la comuna de Arauco, en la región del Biobío, mantiene en alerta a los vecinos, por lo que el ministro de Vivienda, Iván Boduje, anunció medidas para ayudar a los afectados. El ministro Boduje afirmó que se contemplan 40 subsidios de arriendo que se ejecutarían a la brevedad posible. El miércoles, en tanto, van a estar listos, y eso es para sacar a las familias que están frente a las líneas de corte y familias que están en viviendas inhabitables. Además, el ministro Boduje detalló que ya hemos detectado 138 casas con daños, generalmente de filtración o humedad. Todas las paredes llenas de hongos, todos los baños llenos de hongos, una situación de inhabitabilidad grave. El ministro de Seguridad Pública, Martín Arrau, valoró el proyecto de presupuesto 2027 para su cartera, que calificó como histórico para las policías. El ministro Arrau destacó que se trata de un aumento del 9% respecto al proyecto de ley aprobado el año pasado y que hay que sumarle además las leyes que se están tramitando, como la Ley de Mejora de Carabineros y la Policía de Investigaciones, que ingresarán las próximas semanas. Es todo de noticias, muchas gracias.
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Algo de mí, ahí estaba Camilo VI para Elizabeth, que hasta ahora está en nuestra sintonía. Son las 10:40, 20 nos separan de las 11 de la mañana. Por ahí nos llamaba nuestro amigo Eduardo. ¿Cómo está, don Eduardo? Gusto saludarlo. Me decía que había estado un poco complicado de salud y de septiembre que no nos llamaba. Él lo tenía clarito. Nosotros igual lo habíamos extrañado, lo habíamos echado de menos a nuestro amigo Eduardo. Y él nos pedía una canción, nos pide una canción de José Alfredo Fuentes. Aquí está para usted, don Eduardo. Un abrazo, gusto de escucharlo.

0: Muy bien, ahí estaba el temita para mi amigo Eduardo, que hasta ahora está ahí en la sintonía en esta mañana de día martes. Saludos cordiales para él.
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0: Muchos beneficios tiene Sodimac, así que un saludo cariñoso para toda la gente ahí que trabaja en Sodimac también. Vivienda recibió múltiples disparos en Cartagena. Ataque dejó un muerto y dos heridos. Motociclista encuentra cráneo humano en Putaendo. Presentaba una intervención quirúrgica. Y San Luis se toma la punta del ascenso y podría ser campeón ante la última fecha. Hay un gol al minuto 96 que mantiene viva la ilusión de Unión La Calera. Quedan 6 finales aún. Bien por nuestros amigos hinchas y caleranos de corazón. Saludo cariñoso también para ustedes.

Corazón Mágico, ahí estaba la canción con Diango a esta hora de la mañana. Hay un amigo que quiere ser futbolista profesional y lo estamos ayudando, estamos cooperando para que él pueda entonces ser un profesional de verdad. Necesita recursos. Él se llama Felipe y tienen actividades, así que para que usted también colabore, para que usted también esté con él, le vamos a contar que ya están disponibles las entradas a solo 2.000 pesos para el sábado 17 de octubre, desde las 16 horas, ahí en Balmaceda 611 en Quillota, local Parrillada Los Sumisos. No te puedes perder esta actividad y de esa manera ayudas a nuestro amigo que quiere ser un futbolista profesional. Ojalá que le vaya bien a él y a su familia y que pueda cumplir sus sueños. Al menos en eso estamos todos quienes de una u otra manera le estamos colaborando.

0: Durante la mañana entregamos una información donde le contábamos que hubo un incendio que destruyó dos departamentos y dañó un tercero en Quillota. Y a raíz de eso, tenemos una información que vamos a entregar a continuación. Vamos a ver si lo podemos entregar, esta información. Ahí vamos a ver si la podemos entregar a nuestros auditores que están en la sintonía.
1: Tamari Paredes Núñez, un incendio ocurrido de afectación a departamentos esta madrugada en el sector poniente de Quillota.
2: Así es, durante la madrugada de hoy se produjo un incendio estructural en el bloque N de la Villa Los Aromos. El incendio estructural afectó a tres departamentos, dos de ellos con afectación total y un departamento con afectación parcial. A raíz de la emergencia mantenemos 5 personas damnificadas, 4 niños y una adulta propietaria del departamento. Para la atención de la emergencia trabajaron 2 unidades del Cuerpo de Bomberos de Quillota, apoyados por carabineros, y además contamos con la presencia de una ambulancia de forma preventiva de SAMU Base Quillota. Adicionalmente, y a raíz de las determinaciones de carabineros, concurrió la BOCAR para realizar la investigación y apoyar la investigación del Cuerpo de Bomberos de Quillota, así, a fin de definir las causas que dieron origen de la emergencia. Finalmente, el equipo social de la Oficina de Gestión de Riesgo, en conjunto con el área social de la SEC Aconcagua Sur, se encuentran en coordinación con la familia damnificada a fin de poder definir las labores operativas de retiro de escombros y de limpieza del departamento para posteriormente definir además los apoyos sociales que se entregarán a la familia para aportar en la rehabilitación y reconstrucción del departamento afectado.
0: Muy bien, ahí estaba la información. Lamentamos obviamente esta noticia y bueno, ahí a los vecinos seguramente deben estar ayudando y aportando también a estos amigos que lo perdieron todo durante esta madrugada.
3: Hey, una muchacha y una guía.

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2: 11 horas, un minuto.
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11 de la mañana ya con 8 minutos, la Expo Quillota 2026, recuerda que se va a realizar del 29 de octubre al 1 de noviembre en el Estadio Municipal Lucio Fariña Fernández. Por primera vez el evento será transmitido a todo Chile a través de la pantalla de Mega. El jueves 29 de octubre, Claudio y Marcelo, artistas quillotanos que han estado en la televisión en diferentes programas de talento, Los Vázquez y Sinaca. Los Vázquez, que seguramente van a ser del deleite de mucha gente, quienes van a estar ahí muy presentes desde muy temprano para ver a Los Vázquez. Y Sinaca para los jóvenes. El día viernes 30 de octubre, Noche Internacional, donde va a estar Franco Simone, Esteban Dach, Humor y Rodrigo Tapari. También el sábado 31 de octubre, Leo Rey, hoy en día que está ahí en la palestra, Microbio de Caluga, en el humor, Byron Fire, eso es el día sábado 31, el domingo 1 de noviembre, La Cristel. Ahí dice presentación infantil desde las 17 horas. Ya no, es tan infantil ella, pues ya es viejita ya, pues, es abuelita. No, nunca tanto, pero ya no, es chiquitita como antes. Pues. Pero bueno, desde las 5 de la tarde va a estar ella presente. Alanis Lagos, Melón y Melame, en el humor, junto a Pati Cofré. Y Los Charros de Lumaco. Esa es la parrilla que trae la Expo Quillota 2026 desde el 29 de octubre al 1 de noviembre. Y entre ellos, el artista internacional que va a estar el día viernes 30 de octubre, Franco Simone.

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Muy bien, ahí estaba Franco Simone, artista que viene a la Expo 2026. Hoy, en lo que es el pronóstico del tiempo, está la lluvia programada, al menos lo que dice el pronóstico del tiempo para hoy, durante el día. Para mañana ya vamos a tener sol con 21 grados, el día jueves un día parcial con 21, el viernes nublado con 19, el sábado parcial con 21, el domingo nublado con 19. El lunes con sol de la próxima semana con 20. Y el martes nuevamente por ahí regresaría esta lluvia, que no es gran lluvia, pero sí que afecta un poco al campo, especialmente y a todos los amigos que ya estamos como medio chatitos con el tema del niño, de que va a llover y sigue lloviendo y uno no sabe cómo salir de la casa. De pronto están las nubes amenazantes por ahí, de pronto aparece el sol y así uno se enferma, se resfría. Pero bueno, es el pronóstico del tiempo, dicen que es el fenómeno del niño, en fin. 11 de la mañana ya con 17 minutos.

Bonitas canciones en esta mañana de día martes 13 de octubre del 2026. Balacera infernal dirigida a una vivienda deja un fallecido y dos heridos. Esto pasó en Cartagena. Inmueble recibió diversos impactos balísticos y la Brigada de Homicidios de la PDI realiza diligencias para establecer la dinámica de los hechos e identificar a los responsables. 11 de la mañana ya con 24 minutos por acá en su Radio Nexo, la del contacto personal en 102.3 FM y 1530 en la AM.

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1: 11 horas, 30 minutos.
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5: Las noticias. El Juzgado de Garantía de Valparaíso amplió la detención del conductor del bus identificado con las iniciales JARR, cuyo desbarrancamiento dejó una fallecida y 30 lesionados. La medida fue solicitada por el Ministerio Público para reunir mayores antecedentes antes de formalizar la investigación. El imputado ingresará al Complejo Penitenciario Valparaíso y volverá a disposición del tribunal el próximo miércoles 14 de octubre para la jornada de controles de detención y formalización. Recordemos que el accidente ocurrió la noche del sábado, cuando el bus de la empresa Yanguas, que transportaba integrantes de la Orquesta de Cámara de Chile, después de salir de la Universidad Técnica Federico Santa María, cayó al estacionamiento del condominio Esperanza en el sector de Diego Portales del Cerro Placeres y aplastó un automóvil. El comandante de bomberos, Eugenio Rivera, explicó que todos los ocupantes del bus fueron retirados y los heridos de mayor gravedad recibieron prioridad para su traslado. En tanto, el ministro de las Culturas, Francisco Undurraga, visitó el Hospital Carlos Van Buren de Valparaíso y conversó con tres músicos hospitalizados. También destacó la trayectoria de Penélope Nut, identificada como la víctima fatal del accidente. Santiago. La oposición rechazó indultar condenados por derechos humanos ante presión del oficialismo tras la muerte de Juan Aliste Vega, ex lautarista, condenado a 42 años de cárcel por el asesinato del cabo de carabineros Luis Moyano. Esto a solo días de haber solicitado un indulto humanitario al presidente José Antonio Kast, debido a que padecía un cáncer terminal con metástasis. El recluso permanecía internado en el Hospital Penitenciario de Santiago. Ante su delicado estado de salud, su defensa solicitó formalmente a los tribunales que pudiera pasar sus últimos días en su domicilio junto a su esposa e hijos. Sin embargo, dicha petición fue rechazada tanto por el séptimo juzgado de garantía de Santiago como por la Corte Suprema. Es todo de noticias, muchas gracias.
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0: Solo 20 minutos nos separan del mediodía, por acá en su Radio Nexo, la del contacto personal, 102.3 en la frecuencia modulada y 1530 en la amplitud modulada. En Santiago se rebajó el TAC en la avenida principal, donde la carretera central, en realidad, se ha bajado el TAC. Por ejemplo, el que paga 100.000 va a pagar 75.000, por ejemplo. Ahora, nosotros acá tenemos el TAC más caro, o sea, el autopista central, ahí en Santiago rebajaron un 25%, pero ¿y qué pasa acá en Quillota? En Quillota no pasa absolutamente nada. Hemos quedado al margen de este tema de la rebaja del TAC. El gobierno logró acuerdo con concesionaria para rebajar el TAC en la autopista central. Las tarifas se van a reducir en un 25% desde enero del 2027. Ahora, el viceministro de Transporte negocia rebaja en el valor del TAC a cambio de extender plazos de concesionaria. El gobierno evalúa fórmula para rebajar costo del peaje y en Quillota, que es el más caro de Chile, ¿qué pasa con todo eso? Con el troncal sur. Bueno, delegado Manuel Millones elabora plan para rebajar el precio del peaje más caro de Chile. Y hay que recordar que esto no es un favor que nos van a hacer, sino que se le está entregando a la concesionaria 2 años más para que sigan ganando plata. El problema es que aquí el gobierno también tiene parte, o sea, el Estado. Entonces, al final uno queda en tierra de nadie. Y mucho más acá en Quillota, que no pasa absolutamente nada con esta rebaja. 11 de la mañana con 40 minutos.
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Muy bien, bonita canción a esta hora de la tarde ya, o de la mañana, todavía estamos en la mañana, 11:46. Industria Nacional nos traía esa canción, La tarde que te amé. Serna Geomil advierte alto riesgo de aluviones y derrumbes en el archipiélago de Juan Fernández. Y acá en nuestra región, tormentas eléctricas, granizos y riesgo de aluviones alertan por condiciones meteorológicas en la región de Valparaíso. Va a seguir lamentablemente esta lluvia, así que nos atormenta a todos ya, porque está bueno de lluvia. Pero bueno, hay que aceptar nomás. Hay que salir con el paraguas, de pronto bien abrigado, ojalá con un zapato adecuado para el momento, y así prevenir los resfriados que habitualmente uno toma en estos tiempos de lluvia.

Mi tristeza es mía y nada más. Allá estaba Leonardo Fabio a esta hora de la mañana, 11:52. Ya no es impedimento de escuchar la radio. Antiguamente la gente decía, no, yo la escucho y no sé, Valparaíso, por ahí se pierden. Bueno, la radio Nexo nunca se ha perdido, siempre ha tenido una buena cobertura para Valparaíso, para Viña del Mar, para Quilpué, el Belloto, Villa Alemana, Peña Blanca, en fin, Limache, Olmué, y todos los sectores aledaños acá de nuestro Quillota. También en La Cruz, en La Calera, en Yayay, por ejemplo, ahí habitualmente desde Las Vegas nos llaman y nos cuentan que siempre están en nuestra sintonía, en Nogales, en Catemu. Pero hoy impedimento no existe, usted la puede escuchar en cualquier parte del mundo, la Radio Nexo 102.3 en la frecuencia modulada y también 1530 en la amplitud modulada.

0: Ahí estaba Fernando Viergo con esa canción, Café para Platón. Vamos al WhatsApp.
1: Bueno, ni siquiera he pedido una canción porque estábamos revisando un proyecto y, ¿cómo se llama? Me dijo, pones de esa radio tan buena que pones tú, a ver si podemos pedir. Y teníamos un tema que no creo que no se acabe el mundo, de Flavio, ¿cuánto es? Flavio Junior, que creo que es. Es muy linda, porque con esto que estamos mirando, la Tierra, cómo se nos presenta hoy día, tan insegura, ese compositor hizo una canción muy bella. Que no se acabe el mundo, que aún quedamos gente para darle vida. Bendita sea la Tierra, yo no tengo ganas de una despedida. Es muy linda, si la encuentra en algún momento podemos escucharla.
0: Muy bien, pues vamos a buscar esa canción. Esta es una canción de Flavio Junior, pero que no fue hecha por él. El origen de la canción fue compuesta en español por Rosa Girón y adaptada al portugués por Claudio Ravelo para la versión de Flavio Junior, que fue una canción en el fondo central de una serie o de una telenovela en esos momentos, que antes se le llamaba telenovelas. Flavio Junior, que no se acabe el mundo.

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1: 12 horas, 3 minutos.
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0: Son las 12 ya con 14 minutos, 12 con 14, gracias por estar ahí en la sintonía a través de su Radio Nexo, la del contacto personal, 102.3 en la frecuencia modulada y 1530 en la AM, es la tradicional, es la de años. Brenda Rosal está con nosotros. ¿Cómo está, Brenda? Gusto saludarla una vez más en esta semana, en este martes 13 de octubre. Hola. ¿Bueno o malo para usted el martes 13?
1: No, es viernes 13. De ahí viene todo, del viernes 13.
0: Del viernes 13, sí. No el martes
1: 13. No, el martes 13, ya. Es un mito.
0: Yo creo que los dos son mitos.
1: Sí,
0: depende de cómo uno esté.
1: Claro.
0: Y si uno es positivo, nunca...
1: No debería pasar nada. No, para nada.
0: Hoy día vamos a hablar de...
1: Bueno, como siguiendo un poquito la huella de la semana pasada, hablando un poquito de praxis, ¿cierto? De que ha tenido un éxito el inicio del ballet folclórico para adultos, que ha estado funcionando bastante bien. Vienen actividades para nosotros... como Academia Municipal de Danza también, donde estaríamos participando el 29 de octubre en el escenario cultural, en Expo Quillota. Pero antes, el 23, tenemos un viaje a Cabildo, un encuentro folclórico.
0: Ya.
1: Que nos llegó una invitación hace un tiempo, nuestra primera... participación como academia en el encuentro folclórico, que es la tercera versión de Cabildo. El Cabildo tiene una actividad de danza muy fuerte, que es en un lugar bastante escondido, ¿cierto? Pero es muy activo y tiene una academia muy, muy completa, ¿cierto? Donde los niños se instruyen bastante bien y realizan muchas actividades. Y bienvenido sea, porque nos encanta ir a Cabildo. La gente ya es muy cariñosa, es muy linda.
0: Eso es el 23.
1: El 23 de octubre.
0: De octubre. Y el 29, sí, es en el escenario cultural.
1: Claro, de la, claro, Expo. De la Expo, sí.
0: ¿Qué tienen preparado para ese día? ¿Es una abertura? ¿Es una...?
1: No, nosotros participamos ese día. La organización contempló dejar solo la danza para esa jornada. Donde participamos como academia municipal, pero también todas las agrupaciones, academias externas, donde hay mucha dirección y mucha coreógrafo que vienen saliendo de la academia. Todas estas academias que han surgido durante todo este tiempo son parte de la formación de la academia municipal. Hay chicas que han egresado han viajado a Santiago, ¿cierto? Han terminado sus estudios, pero sus inicios, que es la parte más compleja y más difícil, que formar niños, ¿cierto? La desarrollaron acá en Quillota, con la academia.
0: Claro, es como el paso inicial para que tengan una buena base.
1: Claro, la formación es fundamental. A veces se le hace un poco el quite. O cuando se habla de academia o académico, se relaciona mucho incluso con la danza clásica, que es el estar en la barra, ¿cierto? El hacer una presentación de danza clásica, y no es así. Cuando hablamos de academia es un todo, o sea, es aprender, ¿cierto?, técnica de danza, aprender de formas dancísticas, ¿cierto?, que tiene que llevarlas al cuerpo y que el cuerpo tiene que prepararse, y en la etapa inicial es fundamental. Sobre todo cuando los cuerpos se están desarrollando, ¿cierto?, se están formando anatómicamente, ¿cierto?, y donde también va de la mano con lo otro que nosotros inculcamos como academia, que es, y que estamos en esa etapa de abordar lo sensorial y que los chicos entiendan por qué se están moviendo, y lo hemos conversado en otras oportunidades.
0: Bueno, eso es lo que va a pasar el día 23, me dices tú, y también el día 29.
1: Claro.
0: ¿Qué más podemos contarle a nuestros auditores?
1: Bueno, ese día ¿de qué? ¿Del 23 o el de 29?
0: Lo que tú quieras por el tiempo, como sí, para que le demos a todos los temas.
1: Bueno, el 23 es un encuentro folclórico, llevamos una puesta en escena donde se fusiona el canto nuevo y música latinoamericana, también de algunos grupos que desarrollan toman estas formas de musicales, ¿cierto? Que la llevan a la parte instrumental y la fusión. No es tradicional lo que llevamos claramente, donde también mezclamos lo que es la danza moderna con la música, ¿cierto? No tradicional, pero sí que tiene raíz, obviamente folclórica, ¿cierto? No sabemos con qué nos vamos a encontrar, pero la experiencia para los chicos es fundamental, ¿cierto? El interactuar con otras agrupaciones, el que vean de las otras agrupaciones lo que hacen y lo que desarrollan. Vamos con un grupo bastante, no numeroso, pero sí un grupo significativo entre padres y apoderados y alumnos. Y bueno, el 29 también llevamos un grupo más grande, más numeroso.
0: Uh-huh. ¿De cuánto conforman un elenco, por ejemplo, ustedes?
1: Nosotros hemos llevado como 50.
0: ¿Sí?
1: Sí, hemos estado en el escenario cultural con 50. Lo que pasa es que depende mucho del minutaje. Si tenemos un año que tuvimos que presentar media hora, entonces tiene que haber una rotación, ¿cierto? En la puesta en escena tienen que ir dándose vuelta algunos chicos para que pueda verse un trabajo
0: fluido,
1: claro, y que tenga una continuidad, que tenga un hilo conductor, que tenga un sentido, que esté dentro de un contexto, cierto, una temática, etcétera, etcétera.
0: Que no hayan baches.
1: Que no hayan baches, va todo de una.
0: Sí. Uh-huh. Ahora, ¿son cuántos cuadros que piensas presentar en el escenario cultural?
1: Solo uno.
0: Solo uno.
1: Si tenemos un tiempo de 15 minutos de presentación.
0: ¿Y cuál es el tema que van a tomar?
1: La verdad es que este como...
0: ¿Es una sorpresa?
1: Sí, porque, bueno, quizás no. Una de las cosas que se caracteriza a la academia es que se toma la identidad local. Se ha hecho mucha presentación, mucha coreografía en que se ha tomado desde la cultura Aconcagua hasta lo que ha sucedido con el tren de Quillota, donde han pasado muchas cosas interesantes. La visita de una viajera, ¿cierto?, que partió desde Santiago al Paraíso, que se detuvo, por ejemplo, acá en Quillota y vio, le llamó mucho la atención el aire, las flores, los colores, etcétera, etcétera. Así como un pintor que hizo un grabado, ¿cierto?, sobre la primera, al parecer, la primera feria.
0: Mira.
1: Estamos hablando del siglo XIX. La primera feria Expo Quillota. Y que está en un grabado.
0: Qué bueno, qué bonito.
1: Sí, eso es muy interesante. Entonces, la idea es como poder retomar un poco lo que está dentro de lo que es Quillota, ¿cierto? La raíz, y que a veces se desconoce un poco, no se ve mucho. Y más que estar presentando algo que a veces es ajeno a nosotros, que es muy bonito, muy interesante, pero no es cercano.
0: Claro. Y es mejor cuando es cercano porque se siente en la piel al momento incluso de presentarlo, de moverse, de expresarlo.
1: Sí, no sé si es difícil hablar sobre eso porque hablamos en un momento de la identidad, ¿cierto? Y la identidad significa el sentir, que va de la mano también con el folclore, ¿cierto? Lo tradicional, la cultura tradicional, es sentir, ¿cierto? Y vibrar con lo que vivimos el día a día, y eso en un país donde somos de estímulos momentáneos, ¿cierto? No de estímulos a largo plazo, cuesta un poquito rescatar un poco eso en las personas, pero es la lucha constante.
0: Me parece. ¿Qué más podemos contar a nuestros auditores, Diana?
1: ¿Cuánto nos queda?
0: Nos quedan 7 minutos.
1: 7 minutos. A ver, bueno, la verdad es que, volviendo al tema de lo que se va a presentar en el escenario, no tengo claro aún, debo decirlo, pero sí va dentro de ese contexto.
0: ¿Ya?
1: ¿Qué nos queda de este mes? Eso. Esas actividades. Y luego viene noviembre con otro evento, ¿cierto? Se nos viene el encuentro de danza escolar, que lleva mucho tiempo también y que se fue desarrollando en distintos colegios hace muchos años. Realicé muchas actividades en en colegios donde se armaba escenario, donde se generaba todo un anfiteatro, ¿cierto? Y que llevó a muchos estudiantes de colegios, unió a muchos estudiantes, ¿cierto?, en un espacio en que la verdad es que fue bastante significativo porque la gente se fue muy contenta. O sea, esto de la danza escolar se viene desarrollando hace muchos años, encuentros de danza escolar, desde el Teatro Portales en adelante.
0: Harto tiempo.
1: Harto tiempo, sí.
0: ¿Qué te iba a decir yo? Por ejemplo, sobre la expo, si de pronto ustedes se presentan y tú sabes que viene Franco Simone, y de pronto Franco Simone dice, oye, ¿no tendrían por ahí un ballet que me acompañara para no estar tan pelado el escenario ahí tan solo? ¿Ustedes, por X motivo, tienen preparado siempre algo o lo prepararían ahí en el momento?
1: Es que nosotros no estamos en el escenario
0: central. No. Entonces, por eso te digo, si se diera la ocasión.
1: Si se diera, bueno, habría que preparar algo, si se puede. Se puede realizar algo, sí.
0: Sí, porque en el fondo...
1: Sí, también lo conversamos la semana pasada, sí. Si no me equivoco, sí. Sí, sí se puede. Sí, eso se realiza con un elenco avanzado, que son capaces de poder, ¿cierto? Con esa habilidad que ya se desarrolla, ¿cierto? Con el tiempo, el poder mantener una forma... en que los bailarines tengan la capacidad de poder moverse con la memoria que corresponda, ¿cierto? Y con el flujo que corresponda, sin perder la capacidad de la concentración en ningún caso.
0: Tú que nunca quedas conforme cuando se hace un evento, pero ¿hay alguno que haya quedado ahí en tu corazón por X motivo, a lo mejor por lo que se estaba presentando, por lo que se estaba dando en el minuto, por algo especial? ¿Ha quedado algo en tu corazón?
1: Sí, han quedado, pero he hecho mucha coreografía.
0: Pero por eso, uno que te acuerde y diga, mira, eso me gustó por esto, porque el motivo era esto y nosotros lo hicimos con el corazón, era un beneficio, no sé, tantas cosas que pueden pasar.
1: Sí, no, que de verdad tiene que ver mucho tiempo atrás y han montajes que han sido, sí, han sido, que han marcado, pero a lo mejor no un tema emotivo, sino que como puesta en escena interesante que ha trascendido con el público. Años atrás había muchos varones, estamos hablando, no sé, 20 años atrás quizás, donde se llevó a la escena Teseo y el Minotauro, tomando la mitología griega. Y ese trabajo se llevó a muchos lugares donde la gente quedaba como muy impactada porque se generaba una atmósfera de misterio, ¿cierto? Con la iluminación, con todo lo que más... la iluminación es parte de la escena, ¿cierto? Y es la mitad de lo que de la escena cuando se generan estos momentos donde las atmósferas tienen que generar una cosa que atrape, ¿cierto?, al público. Y la verdad es que se lograba con ellos. Y eso sí que uno dice, wow, aquí sí que funcionó todo lo que se requería.
0: Me quedan 2 minutos. ¿Qué te gustaría reforzar?
1: Reforzar, bueno, reforzar a lo mejor volver al espacio particular, ¿cierto? Invitar a las personas que quieran desarrollar sus habilidades, a gente adulta, ¿cierto? Que quiera moverse, está el espacio donde se están brindando una serie de actividades, partiendo por la danza moderna, danza clásica, jazz, ballet folclórico que habíamos mencionado que es sobre 40 años y la gente está muy contenta, muy participativa y bueno, es un espacio abierto. También hay actividades que están pendientes como el teatro, ¿cierto? Si quieren alguien involucrarse con esa disciplina, hay flamenco también para adultos. Y bueno, creo que es un lugar que es muy grato a quienes van, les encanta estar ahí. Está frente a la Plaza de Armas. Es un lugar que está a disposición de todos, ¿cierto? Y bueno, se pueden contactar por vía WhatsApp más 56 9 9 2 5 1 7 5 2 3. Funcionamos todo el año.
0: Me parece.
1: Hasta el domingo.
0: Mira,
1: hasta el domingo. Domingo, sí, sí.
0: Bueno, el tiempo se nos fue. Hasta la próxima semana, si Dios quiere.
1: Muchas gracias. Nos vemos la próxima.

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2: 12 horas, 33 minutos.
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0: Las noticias. Un seguimiento exhaustivo está realizando Carabineros en conjunto con la Fiscalía Local de Valparaíso para abordar el actuar de las Jaurías, grupo de delincuentes compuesto por jóvenes y adolescentes entre 15 y 25 años, que atacan en masa a transeúntes, mujeres y turistas para arrebatarles especies de valor como cadenas y teléfonos celulares. La modalidad se ha visto reflejada en diversos registros de redes sociales, como un reciente hecho de la intersección de Avenida Pedro Mon con Avenida Argentina. Ante esto, Carabineros ha levantado imágenes de oficio y mantiene un registro con más de 70 personas identificadas vinculadas a esta red de delincuencia que opera entre Valparaíso y Viña del Mar. Los detalles del despliegue operativo, que suma más de 25 detenciones desde fines de septiembre y que incluso dejó un funcionario policial lesionado en un procedimiento en calle Yungay, fueron entregados por el capitán de Carabineros, Felipe Cárdenas. Santiago. La ministra de la Mujer, Judith Marín, defendió la continuidad de su cartera luego de que el diputado del Partido de la Gente, Javier Olivares, advirtiera su cierre y descartara disculparse por sus dichos machistas. A través de una carta, la ministra Marín dijo que las diferencias políticas son legítimas, pero no justifican la falta de respeto que esta semana vimos hacia las mujeres y que las mujeres podemos estar en los lugares que queremos, agregó. Con 17 detenidos y con desórdenes por parte de grupos aislados, terminó la marcha de pueblos originarios que se desarrolló en Santiago con motivo del Día del Encuentro de Dos Mundos, ayer 12 de octubre. La movilización convocó a cientos de personas desde su inicio en el Cerro Santa Lucía hasta la Alameda y contó con la tradicional ceremonia Machitún del pueblo mapuche. En tanto, Carabineros repelió los ataques y daños a la propiedad pública y privada originados usando disuasivos químicos y agua. Esto de noticias, muchas gracias.
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Muy bien, y con este tema nos vamos. Muchas gracias por habernos acompañado en el día de hoy, en este martes 13 de octubre del 2026. Nos reencontramos mañana, ¿te parece? Ya viene don Enrique Cruz para acompañarte. Hasta la próxima. Chau, chau.

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1: 12 horas, 58 minutos. 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
8: Fueron sepultadas este fin de semana las siguientes personas: Víctor Hugo Guzmán Santibáñez, que en paz descanse, Cementerio Parque Intercomunal de la Aconcagua, Nogales; Pedro Alfonso Cordero Santander, que en paz descanse, Cementerio Parque de Sendero, Villa Alemana; Luisa Eliana Tapia Hernández, que en paz descanse, Cementerio Municipal, La Calera. Hoy comunicamos el sensible fallecimiento del señor Fabián Esteban Gaete Espejo, que en paz descanse. Está siendo velado en el Salón Ellen Campos Servicios Funerarios, ubicado en Cayo Higgins 635, Quillota. Mañana miércoles, y en horario por confirmar, será sepultado en el cementerio municipal El Mayaca. Comunicamos el sensible fallecimiento del señor Manuel de la Cruz Hidalgo Hidalgo, que en paz descanse. Está siendo velado en calle Litre 103, Boco, Quillota. Horario de misa y funeral se comunicará oportunamente. Enviamos nuestra fuerza a sus familias.
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Buenas tardes, bienvenidos a esta nueva edición de Nexo. Ya estamos al aire, por supuesto, para poder compartir junto a usted. Desde ya las excusas no tuvimos la... Se nos quedó dormido nuestro presentador. Así que desde ya, por supuesto, le damos la cordial bienvenida a cada uno de ustedes. No vamos a salvar a ninguna más en solidario. Necesito mucho tiempo.

0: nuestro país tanto recorte, que aquí, que allá. Esta persona que yo voy a entrevistar hoy, el caso que quiere contarle hoy, es uno de los casos que también se ve afectado por estos recortes que se están haciendo en lo que es la salud, que es lo más importante que tenemos. Y por eso que hoy quiero pedirles a ustedes que estén atentos a nuestro programa, que puedan escucharnos y decirles desde ya cuáles son las líneas telefónicas que tenemos. El más 569-6249-7777. Y tengo esta otra que es el más 569-88-23-1587. Líneas esperando su contacto, líneas esperando su llamado para poder hablar. Tengo el caso de una amiga auditora que me llamó hace algunos días atrás para contarme su situación, para contarme que está enferma y que necesita ayuda. Y hay un grupo de amigos y familiares que la están apoyando para poder realizar un gran bingo bailable a beneficio de Fernanda Cepeda, para costear tratamientos médicos. Este bingo se va a realizar el día sábado 7 de noviembre desde las 15 horas. Lugar, Multicancha Santa Santa Olivia, esquina Callejón Los Muros. Ven a disfrutar a un grato momento familiar. Artistas invitados, Fran y Tito, El Charro de Boco, Guillermo, entre otros, Grupo Alma y Pasión Cuequera, y muchas otras novedades que vamos a tener ese día. Digo vamos a tener porque también vamos a ir a verlo. Y la entrada con derecho a un bingo mayor es de 3.000 pesos. Por lo tanto, ese día vamos a pasar un día diferente, un sábado especial, 7 de noviembre, Día de la Suerte, día 7. Y eso es lo que vamos a conversar el día de hoy. Vamos a decirle a ella misma que se presente. Antes que ella se presente, yo tengo en mis manos todos los antecedentes médicos que acreditan y respaldan lo que estoy diciendo. Y respaldan todo lo que ella me ha dicho. Porque creo que es necesaria la transparencia. Por eso hoy estoy con ella. Muy buenas tardes, bienvenida. ¿Cuál es tu nombre?
1: Hola, buenas tardes. Fernanda Cepeda. Y en este momento, como usted dijo, estamos con complicados de salud.
0: Yo diría que más que complicado.
1: Más que complicado de salud, de bolsillo, de todo.
0: Hay que ser franco con sus cosas.
1: Hay que ser transparente. Si bien tengo un cáncer de mamas, GER positivo, hay un medicamento el cual no lo costé, el AUGE, ni la ley Ricardo Soto, ni nada. Se puede postular al programa de drogas de alto costo, pero por el tipo de cáncer y el grado que se encuentra, no me lo financia.
0: Ya.
1: Es por esto que ya, bueno, de hecho ya trabajamos mucho para la primera dosis, que fue para el 24 de septiembre. Hicimos plato único, rifas, lucatón, infinidad de actividades para lograr costear ese monto que bordea los 3.400.000 cada dosis.
0: Ay, ay, ay.
1: Ahora estamos trabajando para la segunda dosis, que es para fines de noviembre, que es antes de la cirugía.
0: ¿Cuántas dosis son?
1: 12 dosis de momento. Luego de la cirugía, según lo que arroje la biopsia, puede bajar a 8.
0: Ya.
1: Pero esas son las dosis que necesito, que es un, son las inmunoterapias.
0: ¿Y la situación económica está complicada?
1: Está complicada. Está compleja, compleja.
0: ¿Tú no estás trabajando?
1: En este momento me encuentro con licencia.
0: Ya.
1: Pero estas son relativas cuando la
0: cuando
1: autoriza.
0: Cuando ya parte se demoran.
1: Se demoran, claro.
0: ¿Y eso es común?
1: Eso es común y bueno, lo que le pasa a todo es que hay que presentar un certificado médico para que la, para respaldar.
0: ¿Tu marido?
1: Él en este momento se encuentra también trabajando, ya. Pero claro, los gastos de pasajes, el hogar, lo que conlleva.
0: ¿Cuántos niños tienes?
1: 2. Tengo el mayor de 9 y la chica de que ahora cumple 2 años a fin de mes.
0: Ya. Ah, tiene 2 añitos.
1: Tiene 2 años.
0: Está recién empezando.
1: Estamos recién empezando.
0: Ya. Lo importante, amigos auditores, es que yo hoy quiero pedirles a ustedes ayuda. Quiero pedirles que nos colaboren. Quiero pedirle abiertamente, yo soy muy sincero en decir las cosas, no voy a estar disfrazando. Quiero pedirle ayuda para poder ayudarla a ella. Yo te pedí un número de cuenta.
1: Sí.
0: ¿Me lo trajo?
1: Se lo traje.
0: ¿Cuál es el número de la cuenta?
1: 17 633 8.

0: 4.1-5 de Banco Estado, cuenta RUT.
1: ¿Esta es la cuenta RUT?
0: Sí, cuenta
1: RUT. Ya, cuenta RUT, que es la 17.633.841/5, cuenta Banco Estado, para usted nos pueda ayudar, para usted pueda comunicarse con ella, para usted nos pueda llamar. Todo es posible gracias al amor, todo es posible gracias a ese compromiso que tenemos. Entonces espero que usted hoy nos pueda ayudar. Yo no estoy diciendo que venga corriendo la radio, aparte estamos, no estamos en pleno centro de Quillota, pero que nos pueda llamar para poder ayudarla, porque creo que es muy importante el poder ayudar a una familia de esfuerzo que están luchando contra esto que es la salud, más aún, discúlpeme, con todos los recortes que el gobierno está haciendo, de que ella se ve afectada porque ella a la ley Ricarte Soto.
0: ¿Ricarte Soto, creo? Sí, la ley Ricarte Soto me está cubriendo una inyección que ya me están colocando.
1: Sí, pero que ahora viene con un recorte. Otra, viene, claro, un recorte a esta, sí, ley. ¿Ya? Y no solamente eso, sino que. Hay muchas leyes que están en recorte: la educación, la salud, y eso es lo que da rabia, eso es lo que da impotencia. Tener que llegar a esta situación, llegar a un programa de radio para poder pedir ayuda, para poder decir ayúdenme, porque necesito ayuda, ayúdenme, porque no tengo cómo poder financiar esta inyección, que es primordial para ella. Entonces, por eso que se está organizando este bingo. Por eso que yo hoy doy el número de su cuenta, para que usted lo sepa, para que usted pueda apoyarla a ella. O bien que me llame, le he dado dos líneas telefónicas, el más 62 49 7777, o bien tengo mi teléfono que es el 9 88 23 15 87. Creo que es importante que usted nos pueda ayudar, creo que es importante que alguien nos llame, por lo menos para que diga, ¿sabe qué? Cuenten conmigo. Yo no estoy pidiendo que usted venga hoy acá a la radio o me llame para que diga, ¿sabe qué? Yo dispongo de 500.000 pesos. No, ahora si los tiene, yo no me enojo, pero necesitamos aporte, necesitamos ayuda para poder apoyarla, necesitamos de que usted nos tienda la mano para poder apoyar a Fernanda. Fernanda está acá con mucho sacrificio, está acá para poder escucharlos y para que ustedes puedan apoyar. Yo creo que alguien, por favor, que alguien de buen corazón, y le pido a un amigo que estaría escuchándome, un amigo que siempre me escucha, tiene distintos nombres, pero que es Dios, que es la misma persona, que pueda abrir el corazón de alguien para que nos pueda llamar, que pueda abrir el corazón de algunos de nuestros amigos auditores y que marque nuestras líneas y digan, yo estoy con usted. Yo no le estoy diciendo que me apoye con una cierta cantidad de dinero, no, pero por lo menos para poder escucharlo, para por lo menos para poder decir, ¿sabe qué? Yo voy a comprar una entrada, o ¿sabe qué? Yo ayudo de esta y esta forma. Todos podemos ayudar. Tengo las líneas abiertas de este instante. Le pido a este amigo que me está escuchando, Dios, Jesús, Alá, el Flaco, el nombre que sea, pero que es Dios, que es el ser más omnipotente, que nos pueda ayudar, que colabore con nosotros. Y espero que estos teléfonos empiecen a sonar en cualquier instante para poder apoyar, para poder decir, acá estamos los quillotanos una vez más unidos en esta campaña, una vez más unidos para esta gran cruzada de amor, esta gran cruzada de esperanza, que tiene como broche final este gran bingo bailable que se va a realizar en el sector de La Palma. ¿Qué sector es?
0: Santa Olivia.
1: Santa Olivia, el sector de La Palma. La locomoción lo deja en la puerta.
0: Sí.
1: ¿También queda algo? Me acuerdo. La locomoción lo deja en la puerta. Para que usted pueda ir, amigo auditor, para que usted nos pueda llamar. Sé que mucha gente ludópata. Sé que hay muchas amigas que le encanta jugar bingo. ¿No es cierto, Susana? ¿No es cierto, hermanita Morales? ¿No es cierto, Gladys? ¿No es cierto, mi amiga que vi, la de Vinci? Y ahí más claro no puedo decirle. Para que ustedes nos puedan ayudar. Para que ustedes puedan colaborar. Para que ustedes puedan marcar nuestras líneas. O bien me envía un mensaje. O bien se comunica telefónicamente con nosotros. Para poder ayudarla. Para poder colaborar. Ella tiene dos niños, de 9 y 2 años. Dos niños que recién están empezando a caminar. Soy claro, soy franco. Y queremos que esos niños tengan a la mamá, Queremos que esos niños estén al lado de su mamá. Y por eso que yo hoy le pido ayuda a usted, amiga, a usted, amigo auditor. Tenemos que apoyar, tenemos que hacer crecer esta campaña solidaria y espero que alguien pueda llamarme. Voy a ser muy feliz que alguien me llame, por lo menos que me diga, ¿sabe qué? Yo voy a correr una entrada. ¿Sabe qué? Yo reservo una entrada y usted me dice, ella después nos trae la próxima semana cuando venga, porque la vamos a seguir invitando para que nos pueda traer entradas, para poder vender. Pero queremos que usted nos pueda ayudar. Es muy complicado cuando vemos a una persona sola, a una familia sola, luchando contra esto que es tan grave, luchando contra esto que es tan complicado, luchando contra esto solamente con la ayuda de Dios. Pero queremos de que usted también sea parte de esta gran cruzada. Creo que muchos de ustedes y muchos de estos almacenes solidarios, que yo todo el tiempo les paso publicidad, y espero que alguien de algún lugar del mundo me pueda llamar y pueda decir, yo ayudo, yo colaboro. Ella tiene un cáncer. ¿Cómo te sientes? ¿Cómo estás?
0: Ha sido bien complejo el tema.
1: ¿Sí?
0: Sí. Cuéntame. Desgastante, cansador. Cansan los viajes seguidos, cansa el tema de los pinchazos, exámenes, doctor. Es cosa de toda la semana. Como familia igual, claro, con niños chicos, más agotante es, porque los niños demandan tiempo, quieren estar ahí.
1: Me disculpas, tengo un contacto, un mensaje que me llegó recién desde La Palma, ya, justamente.
2: Hola, don Enrique, buenas tardes, ¿cómo está usted?
1: Ya.
2: Estaba escuchando el programa porque recién prendí la radio.
1: ¿Escucha?
2: Bueno,
1: ponga su audio,
2: Fernanda, porque yo la conozco, trabajó conmigo, así que yo le deseo a ella que salga todo bien, un éxito en su bingo, y dígale que cuente con mi apoyo, ya sabe dónde yo vivo, que me encuentre aquí, y yo le voy a tener un premio y le voy a depositar también unas monedas. Así que ahí dele mi recado a Fernanda. Un abrazo grande para ella, para su familia y también para usted, pues, don Enrique, como siempre está ahí con sus campañas solidarias. Usted es una gran persona, así que también el de arriba lo tiene que recompensar.
1: Muchas gracias, Laurita.
2: Un abrazo, don Enrique, que esté muy bien, ¿no?
1: Muchas gracias. Estábamos recién conversando de ella. Ahí tenemos ya el primer aporte.
0: Muchas gracias.
1: La Laurita, una mujer muy solidaria. Y espero que así como llamó a la Laurita, que usted también pueda llamar, que se pueda comunicar con nosotros para poder ayudar, para poder colaborar, porque eso es lo que queremos. Queremos ayudar, queremos lograr este objetivo de juntar esta cantidad de dinero que se necesita nuestra amiga Fernanda para poder operarse, para no poder hacer esta inyección que se necesita. Y espero que esta llamada sea multiplicada por muchas más, porque necesitamos ayuda. Necesitamos aporte. Tenemos premios, ¿no es cierto?
0: Sí, tenemos premios, donaciones, por aquí, por allá, hemos movido con gestiones. Han llegado algunos a mi casa, otros están comprometidos, pero ya. Ahí estamos, seguimos recibiendo todo tipo de colaboración.
1: Yo espero que usted, amiga auditora, usted, amigo auditor, pueda marcar nuestras líneas. Se lo reitero. +569 62 49 77 77 +569 62 49 77 77 o bien me llama mi celular que es el 9 88 23 15 87 9 88 23 15 87 línea habilitada, línea totalmente disponible. Me están pidiendo que por favor demos la cuenta.
0: Cuenta RUT Banco Estado.
1: Sí.
0: 17. 633.
1: 633.
0: 841.
1: 841.
0: Guión 5.
1: Repítemela por favor.
0: 17-633. 841-5.
1: Gracias a este amigo auditor. Ya. Que nos está pidiendo tu cuenta para poder ayudarte. Te puede depositar lo que quiera. Todo sirve para poder apoyar. Tenemos acá una mamá una quillotana, que ha venido a confiar con nosotros, ha venido a pedir ayuda, ha venido a contar su caso. Y yo me comprometo, Fernanda, públicamente todos los días, estar hablando. El nombre es Fernanda
0: Cepeda Salinas.
1: Cepeda Salinas. Fernanda Cepeda Salinas. Espero que estás escuchando, ¿ya? Estoy chateando con un amigo auditor, ¿ya? Te repito el nombre, ¿estás escuchando? Fernanda Cepedas Salinas es el nombre de esta amiga auditora que necesita bulla, que necesita de que usted, todos podamos ayudar. Granito a granito, vamos cumpliendo. Tomás, creo usted mismo. A ver. Nombre apellido, creo que es ahí mismo. Granito a granito vamos a construir esto. No estoy pidiendo poder construir un edificio de un momento para otro, porque es imposible. Pero sé que si a poquitito vamos aportando algo, vamos construyendo algo, vamos a completar este edificio que estamos haciendo. Esta campaña, hace tiempo que no rezaba campañas, y me encanta cuando son estas campañas así para poder ayudar a la gente, para poder colaborar. Todo está totalmente transparente. Yo tengo todos los antecedentes médicos para poder ayudar, para poder colaborar, y espero que usted me pueda llamar, espero que usted marque nuestras líneas para poder colaborar, para poder apoyar, para poder decir presente en esta campaña, presente en esta gran cruzada solidaria que estamos aprendiendo en el día de hoy. Reitero, tengo las dos líneas telefónicas abiertas, las dos líneas telefónicas disponible, y quiero que alguien más me llame, quiero que alguien más se pueda comunicar, quiero que alguien más nos pueda decir presente, así como lo han hecho la gente. Por lo menos ya alguien está respondiendo que es lo que yo quería, y quiero que mucha gente me pueda llamar. Tengo muchos amigos en La Palma, tengo muchos amigos en Boco, tengo muchos amigos en Rautén, tengo muchos amigos en el extranjero que están escuchando nuestro programa, y que alguien nos pueda llamar para poder apoyar a esta amiga, poder ayudar a Fernanda, que está sufriendo. Y reitero, desgraciadamente, en este país que tanto amamos, que tanto queremos, yo jamás en mi vida voy a olvidar la frase de una tía mía, mi tía Yamil Isabaj Duj, que decía: mejor lindo, en tu país es que no tiene plata se muere. Yo estoy viva porque algo tengo. Nunca me he olvidado con esa frase que se llama de ti, mi tía Yamili. Y es cierto. Por eso que necesitamos ayuda. Por eso que necesitamos colaboración. Por eso que necesitamos de que usted hoy nos pueda ayudar. Que usted hoy se comprometa para este domingo, que es el 7 de noviembre. Falta todavía, pero a la vez falta poco. Que nos pueda ayudar. La entrada vale 3.000 pesos. ¿La gente de La Palma puede comprarla ya mismo?
0: Sí, en portería.
1: ¿Hay algún lugar donde van a estar vendiendo entradas?
0: La vamos a dejar, estamos en conversaciones.
1: ¿Ya?
0: Lo más probable es que haga el número directo conmigo.
1: Directo contigo, sí. Tú la vas a dejar.
0: Sí.
1: ¿Ya? Así que ya lo sabe, amigo doctor, marque nuestras líneas, colabore. Le reitero cuáles son las líneas en la radio: el más 569-88-23-15-87 y el más 56-9-62-49-77. Línea habilitada, línea esperando su contacto. Nos vamos a tener que separar un instante. Vamos a ir a una pequeña pausa comercial y ya vamos a volver con ustedes, justamente con este mismo tema, que es esta gran campaña solidaria que estamos haciendo el día de hoy. Todos con Fernanda, todos apoyar a Fernanda. Vamos a una pequeña pausa y ya volvemos.
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4: 13 horas, 28 minutos.
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1: Ya estamos todo listo, todo dispuesto para poder seguir este programa de conversación, seguir con esta campaña solidaria que estamos realizando en el día de hoy, para poder apoyar a esta amiga, para poder apoyar a esta persona que necesita ayuda, que necesita compromiso, que necesita el respaldo de muchos de ustedes. Todos podemos ayudar. Yo creo que si todos aportamos con algo, yo no estoy diciendo que usted me mande una cierta cantidad de dinero a la cuenta RUT, que a propósito te lo doy el número de la cuenta, que es la 17.633.841/5, para poder ayudar a Fernanda, poder ayudar a esta amiga que necesita apoyo, que necesita compromiso, y ella está con un cáncer, y necesita solventar esas inyecciones, que son carísimas. ¿Qué sale cada una de estas más o menos?
0: Bordean los 3.400.000. Exactamente 3.375.000.
1: 3.400.000, 3.500.000 pesos, un peso menos. Por Dios, que duele. Sí. Duele tanto la inyección como duele el bolsillo. Y eso es lo que queremos hacer. Y eso es lo que queremos aportar. Eso es lo que queremos aportar. Nada se construye de un día para otro. Nada. Aunque lo más moderno, es imposible construir algo de un día para otro. La tecnología no va a construir una casa de un día para otro. Se demora. Acá yo no le estoy pidiendo que podamos juntar esos 3.500.000 pesos a la hora, no. Pero a poquitito podemos conseguirlo. De 100 en 100, de lucas en lucas, podemos apoyar esta campaña. Fernanda necesita apoyo. Fernanda necesita saber que está bien. Y quiero que si alguien me puede llamar, por favor, para que converse con ella. Para que ella, claro, hemos recibido ya contacto con gente que nos ha apoyado, pero quiero que alguien la llame y converse con ella. Y que le diga que nosotros somos una ciudad humana, que nosotros somos una ciudad solidaria, somos una ciudad que cree en Dios. Y Dios está en este momento con nosotros apoyando esta cruzada. Quiero que alguien la llame para darle una palabra de aliento. Porque claro, una persona se ve afectada con esta enfermedad, más aún con los problemas económicos. ¿Cómo voy a salir de esto? Y empezamos a pensar muchas cosas. Pero a veces es importante una palabra de aliento de la señora Betty, especialmente. Si Betty se está escuchando, una amiga que yo tengo mucho cariño, una amiga autora, que me enseñó una frase muy importante. El poder de la oración es lo más poderoso en el mundo. Y si todos oramos, todos pedimos, todos apoyamos, podemos salir adelante con esta cruzada. Podemos salir adelante con esta campaña de amor, de esperanza, de ayuda, para apoyar a Fernanda, que se va a realizar este gran bingo. El gran bingo se va a realizar este sábado 7, en el sector de La Palma, para poder apoyar este sábado 7 de noviembre. Las entradas tienen un valor de 3.000 pesos. Nos puede pedir entrada. Yo se la reservamos para que usted pueda venir a buscarla acá a la radio o a buscarla a mi trabajo, ya, para poder apoyarla, para poder colaborar, para poder decir presente en esta cruzada. Este 7 de noviembre es este gran bingo. Necesitamos ayuda, necesitamos compromiso, necesito urgente que alguien me llame y pueda dar una palabra de aliento para que ella se sienta apoyada, para que ella se sienta y pueda comprender, como decimos nosotros, no hay quillotano que esté solo. Siempre hay alguien dispuesto a apoyar, siempre hay alguien dispuesto a decir, yo estoy contigo, acá estamos para poder escucharte, acá estamos para poder apoyar, acá estamos para poder decir, sí, vamos a salir adelante, vamos a apoyarte, vamos a ayudar en esta gran cruzada que estamos realizando. Acá hay un amigo Víctor. Mira, que ya depositó algo. Disculpa, lo poco. A medida que pueda, aportaré con más. Ahí está, véalo. Yo te agradezco enormemente, porque para mí es muy difícil poder hacer este tipo de programa, porque soy una persona muy sensible. Me emociona mucho esto, lo que tú estás mandando, lo que tú estás apoyando. Ya tenemos algo más.
0: Todo suma.
1: Todo suma. Y Dios multiplica. Dios te va a multiplicar una, dos o tres veces lo que tú nos has aportado para poder ayudar a Fernanda. Te agradezco en nombre de ella. Y te agradezco y le pido a Dios que multiplique una, dos o tres veces más lo que tú has apoyado. Ya estamos iniciando este programa con esta buena suerte. Ya estamos iniciando esta actividad con muy buena suerte y esperamos de que muchos nos puedan apoyar. Esperamos de que muchos puedan ayudarnos a esta gran campaña solidaria que se está realizando en Quillota. Espero de que usted marque nuestras líneas. Le reitero cuáles son las líneas telefónicas. Más 569 88 23 15 87. Más 569 88 23 15 87. O bien más 569 62 49 77 77. Más 569 62 49 77 77. Línea telefónica. ¿Te puedo pedir un favor?
0: Sí.
1: Quiero que tú como mujer, como madre, como esposa, te quiero dar unos 20 segundos. O si tú me quieres hacer corto, lo cortante. Que puedas hablar con la gente y pedirle ayuda.
0: Ok. Bueno, llamo a cada persona de buen corazón. Como dice aquí Don Enrique, soy mamá de dos pequeñitos, los cuales lógicamente necesitan a su mamá bien, y este tratamiento en parte es para eso. Como es un cáncer hormonal, corre el peligro de que durante el tratamiento, a pesar de todo, se pueda expandir a útero, a los huesos, y eso es lo que no queremos. Es por esto la importancia de esta inyección, que se llama el pertuzumab. Hasta su nombre es raro.
1: Yeah.
0: Pero tenemos fe de que vamos a lograr la meta nuevamente para esta segunda dosis de las 12 que se necesitan. Así que confiando en Dios, en ustedes y en toda la gente que quiera hacerse partícipe a este gran bingo.
1: Me acaba de llegar un mensaje. Buenas tardes, don Enrique. ¿Me puede repetir el número de la cuenta, por favor? Voy a cooperar. Gracias. Dele usted mismo el número de la cuenta. Despacito, despacito.
0: Cuenta RUT de Banco Estado, 17-633-841-5.
1: ¿Te lo puedes repetir?
0: Lo repito, 17-633-841-5.
1: Ese número de cuenta, o bien me llama, y yo lo voy a tener acá también, para poder ayudar. ¿Esto yo lo puedo subir en mis redes sociales?
0: Todo lo puedes subir a redes sociales, también.
1: ¿Ya? Para poder transparentar todo esto. Y yo agradezco a la gente que nos estaba llamando. No llamando, sino que envían mensaje, puro mensaje ahora.
0: Hoy en día es todo mensaje.
1: ¿Ya? Pero necesito ayuda. Necesitamos ayuda para poder apoyarla. Necesitamos que usted colabore. Sea de donde sea, sea de aquí, Quillota, de Calera, de Juela, de Nogales, de algún otro lugar, que pueda colaborar. Todo es compromiso, todo es ayuda. Pero antes que tengo una visita a un servicio social que pasar acá, dice, Voces con Historia, el poder de la sabiduría en el mes del adulto mayor, jornada de bienestar. Este miércoles 14, desde las 10 de la mañana, la Plaza de Armas de Quillota, Encuentro Provincial del Adulto Mayor. Una mañana para ti, música, baile, talleres, muestra artística y mucho más en la plaza en nuestra ciudad de Quillota. Esperemos que no llueva. Parece que ya está lloviendo ya. ¿Ya? Pero sigo hablando de esto, sigo hablando con esta campaña, sigo esperando ayuda. Estoy esperando su ayuda. Estoy esperando su compromiso, su palabra de aliento. Si alguien conoce a la señora Betty, que por favor dígale que me llame. La necesito escuchar, porque ella es la que me da la paz y la tranquilidad en este programa, porque estamos muy nerviosos. Y espero de que usted me pueda ayudar con una palabra de aliento, señora Betty, porque es muy importante que esta amiga auditora, que Fernanda, hoy esté tranquila. La veo muy nerviosa, ¿ya? La veo muy preocupada. Sé que duele todo esto. Sé que duele porque tú te preocupas de... Yo sé que podemos juntar esa cantidad. Tengo ese qué sé yo. ¿No lo vamos a juntar hoy?
0: No.
1: Pero sé que con este vínculo vamos a poder conseguir aportes para poder ayudarte, para poder colaborar, para poder decir que yo te presente. Somos una ciudad humana. Somos una ciudad solidaria. Le repito el número de la cuenta. Fernanda Cepeda Salinas. Fernanda Cepeda Salinas. 17.633.841/5. Para usted pueda llamar. Para usted pueda comunicarse. Para usted pueda apoyarla. Para usted pueda decir presente en esta campaña. Todos podemos ayudar. Todos podemos colaborar. Todos podemos tender la mano a esta amiga que necesita de nuestro apoyo, esta amiga que necesita de nuestra solidaridad. Y espero, amigo auditor, de que usted hoy marque. Espero que usted hoy pueda decir, sí, yo ayudo, sí, yo colaboro, sí, yo estoy presente en esta cruzada. Espero, sinceramente, que alguien más llame, que alguien más colabore, que alguien más diga, yo necesito entrada. A ver, ¿cuándo puedes venir nuevamente, Fernanda? Aseguremos al tiro. ¿Cuándo puedes venir? Para que la gente sepa.
0: Veamos, que no se me cruce con una hora médica.
1: Que no se le cruce. Usted vea por mientras tranquilamente yo sigo. Y eso es lo que estoy contando a ustedes, amigos, auditores, en el día de hoy. Programa muy especial. Programa donde estamos apoyando a alguien que está luchando contra esta maldita enfermedad.
0: Disculpa. ¿Podría ser el próximo miércoles 21?
1: Sí. ¿Ya? Sí. Entonces, anotamos, yo voy a anotar el miércoles 21. Discúlpeme los términos que diga, Martita, enfermedad.
0: No, es el terror.
1: Porque a mí me ha quitado seres muy queridos míos. ¿Ya? Me ha quitado quizás la mujer más importante, que es mi hermana, me la quitó esta maldita enfermedad. Entonces, por eso es que me duele, me impotencia tener que llegar a un programa de radio para poder pedir ayuda, para poder salvar una vida. Me impotencia el poder estar haciendo esta campaña para poder juntar el dinero, porque el Estado no financia este tipo de situaciones. No me voy a poner a hablar de política ni cosas así, sino que el Estado no está financiando esto. Siento que lo he dicho siempre y lo mantengo. La salud, la seguridad la seguridad es prioridad del Estado. Y necesitamos ayuda para poder colaborar. Necesitamos ayuda para poder decir sí, te puedo hacer, sí, puedo colocarse las inyecciones. Por eso, amigo auditor, desde ya lo dejo invitado a este bingo, que se va a realizar este sábado 7 de noviembre, a contar de las 3 de la tarde, este día sábado, en la multicancha de Santa Olivia, esquina de Callejón Los Muros. Vaya, pasamos un grato momento, feliz junto a toda la familia, puede disfrutar artistas invitados, Fran y Tito, el Charro de Boco, Guillermo, grandes premios, Grupo Alma y Pasión, Cuequera, cositas para comer, papas fritas, choripán completo, empanadas de queso, bebidas, todo aquello para poder pasar un momento bastante agradable. ¿De qué forma, si alguien quiere ponerse en contacto contigo?
0: Está mi número de teléfono. Ya,
1: acá está. Más 569-988-21465. Yo lo tenía acá en la radio por si acaso, para que alguien nos pueda llamar, para que alguien pueda colaborar, para que alguien pueda decir presente en esta cruzada, presente en esta campaña. Vamos a ver si tenemos... Quiero que usted, amigo auditor, marque nuestras líneas, por favor. Se puede comunicar rápidamente con nosotros para poder ayudar, para poder colaborar, para poder decir presente en esta cruzada, presente en esta gran campaña que estamos realizando para poder apoyar a esta amiga auditora que necesita ayuda, que necesita colaboración. ¿Ah? ¿Qué te dije yo? ¿Te hablé de mi ángel guardián?
0: Sí.
1: Ya. Tome. Se van a poner en contacto contigo. ¿Ya? ¿Yo le puedo dar tu número telefónico?
0: Sí.
1: ¿Ya? Abajito, ¿eh? No me dé nombre, nada. Para que usted lo vea. Ni siquiera si quiere dar la cifra, nada. ¿Si quiere decir algo?
0: Aparecen los angelitos.
1: ¿Ah?
0: Aparecen los angelitos de la nada.
1: ¿Ves? ¿Que nadie está solo?
0: No.
1: Porque es bonito poder ayudar.
0: Sí.
1: Es bonito poder tender la mano. Es bonito poder saber que en esta ciudad nadie está solo. Me acaban de llegar 100.000 pesos. Me acaban de llegar 100.000 pesos. De este ángel que tenemos en este programa. Después yo me acuerdo contigo, le mando tus datos para poder hacer el depósito.
0: Sí, no hay problema.
1: ¿Ya? Eso es lo lindo que tenemos en este programa. Y yo agradezco a muchos de ustedes. Y sé que mucha gente más se va a integrar a esta campaña. Sé que mucha gente más, porque ya el próximo miércoles iba a estar con nosotros, que vamos a seguir con esta campaña. Vamos a seguir hablando de esto, vamos a seguir esperando que usted nos pueda ayudar. Ya tiene un cáncer. Necesita urgente el poder comprar esas inyecciones para poder seguir luchando contra esta enfermedad. Hay dos hijas que son menores de edad. Hay una familia que necesita sentirse respaldada, que necesita sentirse apoyada, que necesita sentirse querida. Y desde ya reitero, la invitación más grande es para este bingo, este gran bingo bailable que se va a realizar este sábado 7 de noviembre desde las 3 de la tarde. Y le pido a las hermanitas Morales, ay, me salió el nombre, a la vecina de la hermanita Morales también me le salió el nombre, que vamos a tener entrada acá a la venta el próximo
0: miércoles,
1: ya, a mi amiga de la Leonardo da Vinci, a mi amiga de la Silvia, ay, me estoy acordando ya de tantas personas que conozco, que le encanta, a la Rosa, a doña Rosa también, a doña Carola, que le gustan los bingos, ¿ya? Ah, don Antonio Robelar, otro hombre que le encanta los bingos. ¿Lo conoces, ese caballero?
0: Sí.
1: Ya. También le vamos a pedir que nos compre alguna entradita. Ahí le vamos a pedir abiertamente que nos compre para que pueda ir. Esa es la idea, poder ayudarte. Esa es la idea. ¿Te notas más tranquilita?
0: Sí, es que ya vamos llegando más gente, se está haciendo más conocido el caso.
1: Esa es la idea. Y yo me comprometo contigo, no voy a estar todos los días hablando de esto,
0: no,
1: en este caso.
0: No.
1: Pero pero sí todos los días voy a estar nombrando esta campaña, porque es muy bonito lo que estás haciendo, muy bonito, que quiero que te sientas respaldada, que te sientas apoyada, no estás sola. Hay una frase que yo siempre digo, no hay ningún quillotano que esté solo. Siempre hay alguien dispuesto a decir, yo estoy contigo, yo estoy a tu lado, yo estoy para poder apoyarte, como lo ha hecho la gente que te está depositando inmediatamente en tu cuenta. Y eso es lo que queremos hacer. Y eso es lo que quiero que mucha gente que te conoce, la gente de La Palma, es una gente muy solidaria, la gente muy comprometida, y ya lo vimos que el primer aporte vino allá a La Palma.
0: Sí.
1: La Laurita.
0: La tía Laurita.
1: ¿Ah? Una mujer muy, muy, muy especial.
0: Así que, muy cariñosa
1: ella. ¿Ah?
0: Muy cariñosa
1: ella. Como digo yo, ella es muy mamá. Tiene... Tengo un contacto, a ver, ahora. ¿Aló? Señora Betty, buenas tardes, déjame un segundito. Mira, acá está otro ángel guardián que tengo yo. Ya, que la vamos a sacar inmediatamente al aire. Señora Betty, buenas tardes, ¿cómo estamos? ¿Aló?
9: Ahora sí.
1: Ahora sí, ya, ¿cómo estamos?
9: Bien. Quitándole todo lo malo, excelente.
1: Qué bueno, qué bueno. Dígale, estoy escuchando.
9: Y yo le quiero decir a la señora que esté tranquila, pero también tiene que poner ella de su parte, porque ahí hay mucho desorden alimentario. Como ser todas esas porquerías que les van a vender, los choripanes, las papas fritas, los completos, esas son las cosas que hacen mal. Cuando las defensas están bajas por la mala alimentación, ahí están los resultados. Los virus se meten donde encuentran cabida. Hágase naturista, tome bastante agua, coma cosas sanas, los jugos verdes, hágase un jugo verde, consta de espinaca, zanahoria, una manzana verde, la ponen y la saca jugo, y se toma ese jugo, eso es lo más sano que puede haber, limpieza adentro, ¿ah? Hay muchas cosas que uno las puede corregir, ahora hay muchas terapias de alternativa, ¿ah? Cambie un poco usted y confíe en Dios, qué cosa puede usted hacer y esté pasiva para que las defensas no se le bajen. Cuando las defensas están bajas, cualquier cosa entra. ¿Me escuchan?
1: Sí, la estoy escuchando.
0: Muchas gracias.
9: Ya, muy atenta, porque Quillota somos solidarios.
1: Totalmente de acuerdo.
9: ¿Ya? ¿Y cómo se llama? Y la fe en Dios, esperar en Él lo que Él quiera, porque no es al gusto de uno. Confíe para que las defensas no se le vayan para abajo. Manténgase firme y crea en Él. Usted es una persona joven que es más resistente que una persona de edad. Eso es lo que le quiero decir.
1: Ya, pues, señora Betty.
9: Si mañana no llueve, yo, don Enrique, voy a ir por allá y voy a llevar una pequeña colaboración.
1: Ya, pues, señora Betty. Listo. Muchas gracias.
0: Muchas gracias. Y
9: diga a la señora que me haga caso y que cambie. Hagan como hacer una tallerinata, como hacen en otras ocasiones.
1: Ya.
9: Eso no es tan dañino como esas cosas que les van a vender. Están trabajando para superar un enfermo y le están vendiendo enfermedad.
1: Ya, pues, señora Betty.
9: La chatarra es lo peor que puede haber.
1: Muchas gracias.
9: Ya,
1: listo. Chao, un besito, cuídese.
9: Gracias.
1: Chao. Buena suerte. Ella es la señora que me regaló esa frase. El poder de la oración es lo más poderoso del mundo. Y es verdad. Y te lo digo yo. En serio. Aunque tú no lo creas, te lo digo yo, que a mí me sacaron de adentro. ¿Ya?
0: Eso es verdad.
1: Sí que hay que tener fe. Con fe, la fe mueve montaña.
0: Mueve montaña.
1: Yo sé que podemos ayudar. Yo sé que podemos conseguir. Yo sé que podemos apoyarte, yo sé que podemos colaborar, yo sé que podemos aportarte algo. Yo creo que yo voy a seguir con esta campaña, porque ya nos quedan pocos minutos. Yo voy a seguir con esta campaña. Por eso que yo me voy a quedar con todos estos avisos. Y el próximo miércoles vamos a estar acá, si Dios lo quiere, para poder seguir hablando. Para que nos digas, por lo menos, del miércoles, desde hoy al próximo mes, que ya algo hemos juntado.
0: Perfecto.
1: ¿Qué te parece la idea?
0: Sí.
1: ¿Algo que decir?
0: Agradecerle a usted.
1: No, a mí no. A mí no. Adiós.
0: Adiosito. A la mamá de compañerita de mi hija, ya. De mi hijo, que me dijo, habla el caballero, mi mamá siempre lo escucha.
1: ¿Sí?
0: Aquí estamos, la señora Eli.
1: Ya.
0: Así que aquí estamos.
1: Señora Eli, gracias por confiar en nosotros.
0: Así que aquí le hicimos caso, le hablé, de hecho ese día está en el hospital, yo cuando me habló.
1: ¿Sí?
0: Así que salí del hospital y me comuniqué al tiro con usted.
1: Ya.
0: Y aquí estamos.
1: ¿Ves que podemos conseguir? Tú no estás sola. Sí. Desde hoy estamos caminando contigo.
0: Muchas gracias.
1: Sino que mucha gente está caminando contigo. Mucha gente está detrás. Mucha gente los está apoyando. Mucha gente, no solamente acá de Chile, sino que ya tú lo viste, de un lugar tan lejos como California, alguien nos está escuchando.
0: Sí.
1: ¿Algo más que decir?
0: Se agradece. No, infinitas gracias a todos. Y como dijo, Diosito multiplica.
1: Dios multiplica. Que... Dios se escucha cuando los hijos hablan de corazón.
0: Así es.
1: Entonces, como te dijo, ¿sabes? Hay que darse el tiempo de hablar de corazón a corazón con Dios y pedirle que Dios nos escuche, que Dios nos apoye, pedirle que Dios te dé fuerza, mucha energía, y que también Dios pueda abrir el corazón de mucha gente que está escuchando nuestro programa para poder apoyarte, para poder decir presente, para poder decir acá estamos, para poder decirte que no hay que evitar lo que estés solo. Fe, mucha fe. Yo sé que aquí el próximo miércoles las cosas van a cambiar.
0: Van a ir cambiando de a poco.
1: Vamos a estar todos estos días hablando de esto. No todo el programa, pero una pinceladita todos los días para poder recordarle esta linda campaña que estamos haciendo, esta linda cruzada de amor, de esperanza. Y reitero, antes de finalizar el programa, en Quillota no hay quillotano que esté solo. Y tú no estás sola. Hay cientos de gente que te está apoyando, y además está Dios al lado tuyo.
0: Así es.
1: ¿Ya? Bueno, ¿algo más antes de despedirnos?
0: Dejar los invitados para el día 7 de noviembre. Hay hermosos premios, ricos premios también, porque hay comestibles, vestuario, electrodoméstico, así que los espero.
1: Síguenos. ¿Aló? ¿Aló?
10: Hola, buenas tardes.
1: ¿Sí? Sí, que nomás, cuénteme algo, ya.
0: También estamos recibiendo, estamos recibiendo premios para quienes quieran hacerse partícipes.
1: ¿Ya?
0: Para este bingo.
1: No, era que, cobrador.
0: Cobranza. Entonces hay que cortarles.
1: No, y ni siquiera es mía. De un amigo que dio mi teléfono.
0: Más encima.
1: Ah, bueno, ha sido un gusto conversar contigo. Te espero el próximo miércoles y espero que tengamos más novedades.
0: Más novedades, aquí vamos a estar el miércoles.
1: ¿Y si alguien nos queda algún premio? ¿Cómo hay una razón?
0: Bienvenido sea.
1: Vamos a conversar con alguien por ahí si nos puede regalar algún premio. Ha sido un gusto, Fernanda, haber conversado contigo. Y te dejo invitada para entonces, para el próximo
0: miércoles
1: 15. ¿Ya? Por su sintonía, muchas gracias. Solo ya nos empezamos a despedir. Por su sintonía, muchas gracias. Y será hasta mañana, si Dios así lo quiere. Buenas tardes.
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4: 13:58.
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15: ¿Qué tal? Muy buenas tardes a todos nuestros radioyentes de Mexicanísimo, de Radio Nexo de Quillota, y a la hora de esta sobremesa de música ranchera y de mariachi, a través de las ondas 102.3 FM y 1530 AM para la quinta región, y a través de www.grupolibra.cl/nexo-am para el resto de Chile, México y el mundo entero. Llegamos hasta ustedes entregando nuestro trabajo que realizamos en Guadalajara y lo enviamos a Radio Nexo de Quillota, donde se emite para que llegue a su receptor. 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Mientras eso sucede, vamos a ir a la primera ronda de canciones.

0: Hemos vuelto de la primera tanda de canciones a seguir con vuestro programa de Radio Nexo y que es mexicanísimo. Ya lo dijo Cuco, lo hacemos en tierras tapatías con mucho cariño, muchísimo cariño para ustedes, auditores principalmente de Chile, pero también del mundo entero.
1: Para nosotros siempre es agradable participar en cada edición de Mexicanísimo porque queremos llevar hasta ustedes no solo estas canciones, sino todo lo que nos sea posible compartirles. Pero en esta ocasión tuvimos estas tres y que fueron Cornelio Reina con El Andariego, Diana Reyes con Tu Nuevo Cariñito y a Eliseo Robles con Chaparra de Mi Amor. Esas fueron las tres interpretaciones en esta primera ronda de canciones.
0: Como siempre, acertada la selección de canciones, además quedamos a conocer algunas voces nuevas y recordar otras que ya no están, como la de Cornelio Reina.
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1: Ahora sí, ya podemos ir a otra tanda de canciones de esas rolitas que no se olvidan.

Ya estamos de vuelta aquí en Mexicanísimo de Radio Nexo de Quillota, la de contacto personal, que va por las señales 1530 AM y 102.3 FM para toda la quinta región y alrededores. Otro trío de artistas que hacen muy bien su trabajo de cantar. Más bien, lo hicieron, salvo Graciela Beltrán, que todavía está vigente. Te comento quiénes fueron los cantantes en esta ocasión: Felipe Arriaga y el tema Borracho Perdido. Luego, Flor Silvestre con Celosa. Y por último, Graciela Beltrán con Los Dos Amantes. ¿Qué tal, mi güey? Me parece una música muy viva, o que con tambora resulta viva. La ranchera con tambora es la combinación de la canción ranchera tradicional con el ritmo festivo y contundente de los instrumentos de viento y un tambor grande de doble parche. La neta, mi güey, sí suena muy bonito. Es otro estilo, pero suena muy chido, sin duda. ¿Tienes alguna frase para nuestro sponsor, Cuco? ¡Sí, esta! 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

0: ya lo supe. Todos los del poblado vieron su muerte, pero por mala suerte ninguno quiso salvarla y a la mitad de la calle quedó. Pobre de la Ramona, linda muchacha, más le gustaba darle vuelo a la hilacha. 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Ya todas las mujeres la maldecían y todas le temían, pues les quitaba a sus hombres y noche a noche cambiaba de amor. ¡Ah, qué Ramona tan mañosa, vive nomás!
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0: ¡Hay que cuidarse de ellas! ¡Échele pelado! El día en que la mataron fue un día 28. A uno citó a las 5 y a otro a las 8. Pero al mismo momento los dos llegaron y juntos la sacaron jalándola de los brazos, y de unos 5 balazos murió.

Adolfo Garza y La Ramona, estamos llegando a la mitad del programa, justo para una pausa. Espérenos que volvemos luego con más mexicanísimo y algún consejo.

0: otra clásica en Mexicanísimo.
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2: 14 horas, 41 minutos.
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5: Estamos de vuelta en Mexicanísimo. 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

Silvia Cepeda, originaria de Apatzingán, Michoacán. Silvia ha demostrado su amor por México desde muy joven. A la edad de 19 años participó en el reality show musical La Academia 2018, donde llegó a la final y obtuvo el quinto lugar, siendo considerada por maestros y críticos la alumna con mayor crecimiento de su generación. Ganadora de los Fans Choice Awards en 2019 como artista revelación, mejor artista de música ranchera mariachi en 2021, mejor artista norteño banda en 2022 y nuevamente mejor artista de música ranchera mariachi en 2023. Silvia trabajó como locutora por 2 años en Ciudad de México en la estación EXA-FM, también como actriz de doblaje en el proyecto La Cocinota de Azteca Noticias, donde creó y dio vida a todas las voces de los personajes. Muy interesante el currículum artístico de Silvia. Ya volveremos con ella en otra ocasión. Y Silvia Cepeda se subió al escenario virtual de Mexicanísimo para cantar La Hija de Nadie, No Volveré y Que Te Vaya Bonito, sus versiones de estos temas. Por tanto, es merecedora de este aromático arreglo de Florerías Ebrecer. Encuentro que es una gran cantante e intérprete, y me dio gusto conocer parte de su trabajo ya realizado. A mí también, mi güey. Tengo preparadas otras horas para seguir con más música.

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1: Luego entregamos formas de contacto.
2: Y así, entre canciones, recuerdos y emociones, llegamos al final de este viaje musical. Gracias por acompañarnos en Mexicanísimo, junto a Tito Medina, desde Guadalajara, Jalisco, México, cruzando fronteras para llegar hasta cada rincón de Chile. Los dejamos invitados para reencontrarnos mañana en el mismo horario por Radio Nexo, 102.3 FM y 1530 AM. Que tengan una excelente tarde y recuerden, la música mexicana no se escucha, se siente. Hasta la próxima y que viva México. 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
4: 14 horas, 59 minutos.
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0: Los buenos días te dan felicidad, los malos días te dan experiencia, los peores días te dan lecciones, los mejores días te dan recuerdos. Sé tú mismo, a la gente no tiene por qué gustarle y a ti no tiene por qué importarte. Amigos y amigas de la sintonía, tengan todos ustedes un atento y cordial saludo. Como todos los días, saludando a todos los radioescuchas de toda la quinta región, de Olmué, de Quilpué, de Villa Alemana, de Limache, para toda la gente de Nogales, de Hijuela, de La Cruz, para toda mi gente de Quillota, para toda la gente que escucha a diario este su programa, de Viña Alemana, de Peña Blanca, del Melón, donde llegan las ondas gercianas de esta prestigiosa emisora. Este programa, lleno de energía y de positivismo, es para usted, para que cambie el chip de su mente, para que disfrute la vida, Concho, para que sea feliz y no se deje avasallar por las malas energías, por las malas vibraciones, por la gente maligna que se acerca a su hogar, a su vida. Y no olviden, queridos hermanos del alma, que a veces los mismos cuchillos están en la propia familia. Pero eso déjenlo a nosotros, conocedores del tercer ojo de la sabiduría, conocedores del comportamiento humano, con más de 30 años de experiencia, acá atendiendo a la quinta región, a toda la gente de Viña, de Valparaíso y a todo el estero de Marga Marga, a toda la quinta región. Nosotros, a través de este su programa, queremos expandir el conocimiento, queremos ayudarlo a través de una consulta privada, a través de una consulta personal en nuestro centro de consultoría. Ya le voy a estar dando las direcciones, le voy a estar dando los números telefónicos. Si usted quiere preguntar por algún sueño, puede ingresarnos al WhatsApp, al número personal que yo les doy, el celular personal que yo les doy. Ustedes pueden ingresar colocándole el más 56, pueden ingresar al WhatsApp y pueden preguntar por algún sueño que les llame la atención. Si quiere participar en casos de la vida real a través del WhatsApp, cuéntenos sus problemas para hacer su consulta. Si quiere que le tiremos la carta astral, solamente denos su nombre y su fecha de nacimiento. Por último, invente un nombre, pero su fecha de nacimiento tiene que ser la exacta. Hoy día martes, día cabalístico, día de secreto, día de misterio. Le damos mucha importancia a los sueños, ya que los sueños son oníricos, los sueños son premonitorios y, como lo he venido recalcando durante todo este tiempo, son cartas que nos llegan y hay que abrirlas para, si es algo positivo, darle un abrazo; si es algo negativo, hacer esquivarlo para que eso siga de largo y saber las cosas antes que ocurra a través del bien. Así como una hermanita que nos mandó un WhatsApp y dice, la hermanita que nos escucha hace muchos años y le costó colocarlo en el WhatsApp, pero dice que una sobrina los colocó en el WhatsApp, y así nos puedo preguntar por un sueño que le llama mucho la atención a nuestra querida amiga Mariana de Hijuelas. Un saludo cordial para usted, para toda su familia. Querida Mariana de Hijuelas, usted se soñó que se caía al barro y este sueño le llamó mucho la atención. Si tiene significado este sueño, claro que tiene significado. Todos los sueños son oníricos, son premonitorios, son cartas que nos llegan a diario con buenas y con malas noticias. Por eso es bueno abrir estas cartas que llegan al subconsciente, porque si es algo negativo, nosotros ya sabemos de antes y podemos dejar que eso maligno pase y tomar medidas para que esto negativo no nos afecte, para que siga de largo, ¿ya? Y si son buenas noticias, esperarlo con los brazos abiertos. Soñar con barro, y usted que está escuchando, ponga atención, ¿qué significa soñar con barro? Si estamos metidos en el barro, quiere decir que hemos llevado nuestra vida por mal camino, pero que estamos dispuestos a enmendarnos. La proximidad a un lugar fangoso indica que nos sentimos tentados a cometer actos que pudieran ser perjudiciales para nuestra salud física o psíquica. Las manchas de barro en el sueño indican que nuestra reputación ha sufrido algún deterioro. A nuestra querida amiga Mariana de Hijuelas, ahí tiene el significado de qué significa soñar con barro. Como usted nos dio su fecha de nacimiento, yo visualicé, hermanita, ya que yo le hice el estudio directamente, hay personas que han andado hablando mal de usted. Como usted es soltera, ha escuchado algunos comentarios que no le ha gustado y esto la atormentó y por eso tuvo este sueño. El sueño le está diciendo que deje que el veneno pase y que no penetre. Ya, hermanita, pero de todas maneras le voy a hacer la cita a nuestra querida amiga de Hijuelas, Mariana, que se hace llamar, y prevenirla de una mujer que no le voy a dar el nombre, pero lo sé, que es la persona que anda hablando mal de usted porque siempre le ha tenido envidia. Ya, hermanita, así que estése tranquilita. Usted tiene que estar en paz con Dios, consigo misma, con su espíritu, hermanita. Y le vamos a hacer la cita a nuestra querida amiga. Así que nuestra querida amiga Mariana Dijuelas te respondió, Láscar, de Rincón Naturista de La Hoja Verde.
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0: Otro WhatsApp que nos llegó, Agustina se hace llamar de Hijuelas. Un saludo para todo Hijuelas, un saludo para todo Romeral. Los sueños son cartas que nos llegan al subconsciente y es bueno descifrarlos. Bueno, nuestra querida amiga Agustina de Hijuelas dice que se soñó que iba a la montaña y en la punta de la montaña estaba lleno de nieve y se sentían muy felices jugando en la nieve. ¿Qué significa este sueño? Mire, significa que nuestra mente está lista para soltarse y vivir el momento. Escúcheme bien, Agustina de Hijuelas. Significa que nuestra mente está lista para soltarse y vivir el momento. Además, este tipo de sueño ha de recordarnos una época en la que las cosas eran más fáciles y más amables. En otras palabras, te has enseñado a ti misma, querida Agustina, tú misma te has enseñado a disfrutar el placer de las cosas pequeñas. Además, este tipo de sueño ha de recordarnos una época en la que las cosas eran más fáciles y más amables. En otras palabras, te has enseñado a ti misma a disfrutar del placer de las cosas pequeñas. Así que nuestra querida amiga Agustina de Hijuelas te respondió, Láscar, de Rincón Naturista

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1: Estén atentos porque voy a estar dando las direcciones, voy a estar dando los números telefónicos. Si usted quiere que le tiremos la carta astral, le repito, solamente diga: yo escuché el programita, estaba escuchando el programa y sabe que quiero que me tiren la carta astral, me llamo tanto y mi fecha de nacimiento es tanto, nada más. Así que nuestra querida amiga Mariana ya sabe, hermanita, deje que el veneno pase, sea como el maestro. Si ve que le están tirando flecha, no le ponga el pecho a la flecha, esquívelo, suba hacia arriba un árbol para que las flechas sigan de largo. Ya sabe que el subconsciente es poderoso y tenemos que decretar en esta vida. A Rodrigo de Limache, que también se atrevió a mandarnos un WhatsApp, dice que él se soñó que se incendiaba su casa. ¿Qué significa este sueño? Ponga mucha atención a todos los radioescuchas, porque soñar con fuego tiene varios significados. Si el fuego que aparece, Rodrigo de Limache, si el fuego que aparece en el sueño está controlado, es decir, si lo vemos en la chimenea o en la cocina, es señal de que tenemos fuerza de voluntad. Si está descontrolado, como usted lo vio en un incendio, en cambio, indica que no tenemos control sobre la fuerza interior, que esta tiende a desbordarse impetuosamente. Como en buen chileno decimos nosotros, pastito seco, que agarra el tiro, que no se puede controlar el mismo, no pueden controlar la rabia, no puede controlar la ira, como lo dije ayer día lunes. Uno, para ser feliz en esta vida, primero tiene que ganársela a usted mismo. Controle su ira, controle su rencor, hermanito, hermanita que me está escuchando, porque usted siempre tiene que mantener tranquilidad en su espíritu si quiere hacer funcionar la ley de atracción. Cuando usted tiene pensamientos positivos, usted está llamando las cosas a atraerla. Lo mismo si usted piensa cosas negativas, atrae lo malo. Si piensa cosas positivas, atrae lo bueno. Ser agradecido de lo que usted tiene, ser feliz con eso, tener tranquilidad en su espíritu, que algún problema, alguna situación amorosa, alguna traición de alguna amistad, algún problema, no deje que los problemas lo amarguen. Usted siempre luche por mantener tranquilidad en su espíritu. Así que nuestro querido amigo Rodrigo de Limache, te respondió Láscar de Rincón Naturista en La Hoja Verde.
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1: Si usted presiente que hay algo malo en la casa, se sienten ruidos, malos olores, crujidera, hay un aire pesado de discordia, peleas, discusiones, usted ve que su ser amado o su ser querido está muy metido en el alcohol, en la drogadicción, también lo podemos ayudar. 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
1: Y donde quiera que usted esté escuchando el programa, se quiere comunicar con nosotros, quiere sacar la hora, si va a ir hoy día, martes, va a ir mañana miércoles, jueves, el viernes, el sábado, o va a ir la próxima semana, o quiere que le tiremos la carta astral, solamente dé un nombre, invente un nombre, y su fecha de nacimiento tiene que ser la exacta. 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
1: ¿Qué le parece, amigos y amigas de la sintonía? Vamos a escuchar algunos testimonios de agradecimiento.

0: solamente se ha curado ella, ha venido también por su familia también, y lo más importante, toda la fe. ¿De qué parte es usted, hermanita?
1: De Viña del Mar.
0: De Viña del Mar. ¿Cómo es su nombre, hija?
1: No voy a dar mi nombre en estos momentos, pero sí estoy decidida a dar este testimonio por toda la gran ayuda que aquí me han dado los hermanos, el hermano Lascar, el espíritu de José Gutiérrez. Estoy tan agradecida que les doy las gracias porque estoy viva. Tengo vida, tengo salud. Y realmente le voy a decir que yo no creía mucho. Yo escuché por radio todo esto, pero no vine al tiro. Quería venir y no podía. Yo me costaba mucho llegar acá. Después de varios meses yo llegué aquí, cuando ya no daba más de todo lo malo que me habían hecho. Pero las personas que están muy achacadas, como dice el hermanito, tienen que venir. Yo soy una de las tantas personas que no tenía idea, no tenía ni creía. ¿Pero qué me hizo creer? Lo que fui viendo paso a paso, día a día, de todas las cosas buenas que me han dado.
0: Es que, hermanita,
1: agradecida,
0: es muy importante, porque la verdad, las palabras las ya viento. Hay que hablar con hechos, que las personas vean resultados sobre los trabajos que nosotros hacemos, que el director es el maestro Lasca, que todo el mundo lo sabe, que habla en la radio. Yo soy el maestro Brian, también estamos el hermano Albano, estamos varios hermanos con el maestro Lasca, que somos los discípulos ya. Entonces, lo que todos los ponemos la energía entre todos nosotros, y entre todos hacemos la curación para cada persona que venga a consultar. Por eso usted que lo está escuchando en este programa, en esta radio, en esta hora, agarre, véngase, y verdaderamente, porque hay veces hay enfermedades naturales y hay enfermedades postizas, donde la persona le tiran a usted el mal de ojo y le tiran la maldad. Y hermanita, ¿usted qué le dice a la gente? Entonces, que nos visite.
1: Por supuesto que tiene que venir si quieren ser aliviadas de sus males, sanadas. Yo no podía ni caminar, me dolía de la cabeza a los pies, y hasta hace poco me dolía un pie, no podía caminar, pues ahora puedo caminar.
0: Que Dios me la bendiga.
1: ¿Oyó? Gracias a usted, hermanito, por su paciencia.
0: Amén, que así sea.
1: Por todo su fe.
2: Así como este testimonio, qué lindo testimonio, nos da la fuerza, la energía para seguir trabajando, y usted también puede ser uno de los tantos, de los cientos de testimonios de agradecimiento de personas que han sido atendidas en estos 30 años acá en la Quinta Región. 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
2: Ahí estamos. Vamos a seguir atendiendo consultas personales a toda la Quinta Región, para todas las personas que escuchan este su programa, y sobre todo que tienen un presentimiento, porque hay gente que viene de años con un trabajo de brujería, viene de años cargado, viene de años que le están robando la energía a los malos vecinos, y esa persona no es feliz, esa persona se debilita completamente, como lo dije ayer lunes, porque un daño te ataca todo, lo económico, lo sentimental, lo espiritual, la salud. Hay personas que han tratado por uno u otro lado de ser feliz en el amor y siempre les pasa lo mismo. Personas que ayudan a los demás y siempre le pagan injustamente, le pagan con traición, le pagan con maldad, le pagan con envidia. Por eso nosotros tenemos todos los secretos, le enseñamos a la persona cómo se tiene que proteger. Si la persona está cargada, primero la liberamos, y usted tiene que verlo con sus propios ojos cuando es liberado. Después que se libere de esta mala energía, tenemos que descubrir de dónde vino esta mala vibración. Después que lo descubramos, nosotros mismos le preparamos una protección para que nunca más llegue a nuestro centro de consultoría. Hermanito Lascar, parece que me hicieron un daño. Hermanito Lascar, encontré un muñeco que lo tiraron en la entrada a la casa, me tiraron aceite humano, me tiraron tierra al cementerio. No hay como vivir tranquilo, y hay personas que saben que tienen un daño pero no hacen absolutamente nada. Por eso este programa es para remover su conciencia y hacerles ver, a través de nuestros conocimientos y a través de los testimonios de agradecimiento, que tenemos el don natural y que no cualquier persona los va a poder ayudar. ¿Por qué? Hay personas que ven las cartas y las cartas te dicen todo. Hay personas que te ven las manos, las líneas de las manos te dicen todo. Pero uno en esta vida, si verdaderamente se le va a meter en las patas los caballos, como yo siempre lo he dicho, en buen chileno, uno tiene que tener el don natural y tiene que tener el conocimiento. Y con nosotros está el espíritu de luz, la entidad de luz, que nos ha ayudado por muchos años desde que yo nací, José Gutiérrez Gossen, el doctor José Gutiérrez Gossen, es el espíritu de luz que nosotros invocamos, y usted lo puede invocar en su casa, enciende una velita blanca, pídale José Gutiérrez, doctor José Gutiérrez, te pido que me ayudes en esto, que me ayudes en mi enfermedad, que me ayudes en mi plano sentimental. Usted puede pedirle lo que quiera, siempre que sea para el bien.
3: Coloque las tres plantas mágicas en la entrada de la casa, ruda, aloe vera, helechos. Estas tres plantas mágicas colóquenle en la entrada de la casa. Si tiene cementado el antejardín, colóqueslos en maceteros, las tres juntitas. No importa la raza que sea de helechos. Y un vasito con agua arriba del refrigerador. Mantenga un vasito con agua, cámbielo cada 7 días. Si coloca el vasito con agua, lo deja 7 días. Lava el agüita la bota al WC. Lava bien el vasito, lo deja cristalino. Lo vuelve a colocar 3 cuartos de agua y lo deja 7 días más. Después lo saca nuevamente, bota el agüita al WC, vuelve a llenar el vasito con agua y ahí ya estarían las 3 veces. Lo puede hacer 3 veces, 5 veces, 7 veces o 9 veces. ¿Listo? Háganlo con fe, con amor y con cariño. Préndale una velita blanca si quiere todos los días 5 minutos al espíritu de luz de José Gutiérrez. Pero no le pida como mucha gente que le pide a Dios así por si acaso. No, si usted va a pedirle a Dios, si usted va a pedirle a un espíritu de luz, si usted va a pedirle a la Virgen, si usted va a pedirle a un santo de su devoción, tiene que concentrarse con seriedad, con energía, o sea, la piel se le tiene que poner de gallina. Cuando usted siente como un escalofrío, cuando está pidiendo algo, es porque lo está sintiendo, porque se está conectando, así como cuando usted atrae las cosas con la mente, usted imagínese cómo le gustaría vivir, y si usted siente que se le está poniendo la piel de gallina, es porque se está conectando con esta frecuencia. Asimismo, se puede conectar con esta entidad. No olviden que nosotros vivimos una realidad, pero hay una realidad totalmente comprobada que es una realidad paralela, es la realidad espiritual, donde hay entidades de luz. ¿Ya? Entonces nosotros solamente nos comunicamos con esas entidades para liberar, para sanar, para operar espiritualmente, para atraer todo lo favorable. Para si su ser amado se le alejó por un daño, por un trabajo magia negra, la persona tiene que volver. Si su enfermedad es una enfermedad postiza, liberarle ese daño, usted se tiene que mejorar. ¿Ya? Lo que es natural y lo que es impuesto es impuesto. Lo que es de Dios y lo que no es de Dios no es de Dios. O sea, si usted viene por una enfermedad, hermanito, sabe que siento esto achaque, no será que tengo un daño, yo le hago el estudio inmediatamente. Y si no tiene absolutamente nada que sea de brujería ni de maldad, yo inmediatamente le digo, hermanita, vaya a hacerse exámenes con el doctor, con el facultativo de la medicina, que es el único que la puede ayudar. Si una persona viene y me dice, hermanito Lascar, mi ser amado se me está alejando, yo presiento de que algo malo. Si me trae la foto de la persona y yo le hago el estudio, porque eso lo hacemos delante suyo. Si hay algo extraño, usted mismo lo va a ver con sus propios ojos. Y si es por un daño que la persona se alejó, se está alejando, al liberarla, la persona tiene que volver o tiene que cambiar así, pero así como cambió para mal, tiene que cambiar para bien, de un rato para otro. Ahora, si su ser amado se le alejó y yo visualizo que no es por un daño, es por causa natural, yo inmediatamente le digo, hermanito, esta persona no va a volver porque ya cumplieron un ciclo. Así le decimos las cosas al pan, pan, vino, vino. ¿Qué les parece si vamos a escuchar algunos casos de la vida real? Y les voy a repetir la dirección y les voy a repetir también los números personales telefónicos. Bueno, tengo un WhatsApp que me llegó de la Cruz. Dice, hermanito Lascar, soy hombre en problemas. Tengo 45 años y resulta que desde un tiempo hacia acá vengo con un decaimiento en la intimidad. Dígame, hermano Lascar, si esto es natural porque yo sufro de diabetes o es algo que a mí me hicieron. Espero su pronta respuesta. Me despido con mucha fe. Bueno, este hermanito que escribió este WhatsApp, le hice el estudio a través de su fecha de nacimiento. Anoche yo le hice el estudio y verdaderamente visualicé una mujer que se quiso meter en la relación de ustedes. Usted eso no me lo escribió, pero yo eso lo sé a través del estudio espiritual que yo te hice, querido hermanito. Escúcheme bien, le voy a nombrar a la mamá de esa mujer, pero con el nombre de la mamá usted va a saber que yo le estoy diciendo la verdad. Guillermina fue la que hizo este trabajo con la fotografía que la hija, o sea, con la mujer que tuvo esa aventura,
4: porque esa mujer quería separarlo de su esposo. Esa mujer lo único que quería, no le voy a nombrar el nombre de la mujer, se lo voy a decir personalmente, pero con el nombre que le estoy dando, usted ya sabe de qué persona le estoy hablando, porque usted estuvo en la casa y le presentaron a la mamá, usted sabe. Yo sé que usted tiene dudas porque yo sé, hermanito, de que usted salía con sus amigos y un día estaba con una, otro fin de semana estaba con otra, ¿no es cierto? Porque yo le estoy hablando hace 6-7 años atrás. Entonces, ¿qué es lo que pasa? Que ahora lo que a usted le hicieron empezó a surtir efecto. Porque usted no debería tener problemas porque usted es joven todavía. Pero qué bueno que haya escrito este WhatsApp, hermanito, porque así lo podemos ayudar. Porque hay un refrán que dice, ayúdate que yo te ayudaré. Si usted no se ayuda, usted no nos hubiera escrito el WhatsApp, yo no le hubiera podido responder. Entonces, hermanito, que usted sabe a quién le estoy hablando, trate de visitarnos hoy día mismo o mañana a la brevedad. Te respondió Láscar del Rincón Naturista de La Hoja Verde.
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Lo que yo no quiero es que usted siga sufriendo en silencio. Si usted sabe de que hay algo extraño y sobre todo los martes y los viernes le pasan cosas raras, ya sabe que estamos atendiendo consultas personales todos los días y usted va a una entrevista privada, va a una sesión espiritual. Lo que se dice, lo que se habla ahí queda estrictamente ahí. Incluso yo he dicho en consulta, hermanita, hermanito, ¿por qué no había venido anteriormente? No, es que no quería salir al aire, no quería que supieran que... No, pero ¿y por qué van a saber si usted se merece el respeto? José Gutiérrez, gocen, el doctor José Gutiérrez, espíritu de luz, también se merece respeto. La mano izquierda no tiene por qué saber lo que la derecha hace. Usted, si quiere ser feliz en la vida y llegar a la cima de la pirámide del triunfo, primeramente, valorice lo que usted tiene, sea feliz con lo que usted tiene, aleje los pensamientos negativos de su mente, aleje los sentimientos negativos de su corazón. La ira, el rencor, la rabia. Si usted quiere ser feliz, tiene que tener tranquilidad en su cuerpo, en su mente, en su espíritu y los pensamientos positivos. Hemos orientado a muchas personas que habían dado el caso por perdido. Hemos ayudado a personas que estaban luchando por una herencia hace años. Hermanito, hay una asociación, hay un hermano que no quieren firmar. A través del espíritu lo podemos ayudar. Todo lo que sea para el bien lo podemos ayudar. No podemos ayudar a una persona que venga y me diga, hermanito, sabe que cóbreme lo que sea, pero yo quiero que me tenga mi esposo a los pies, que no respire, que no tenga ojos para ninguna otra mujer, solamente para mí. Eso ya está siendo algo forzado, ahí hay que hacer algo negativo y eso nosotros no lo hacemos. Porque todo lo que estudiamos es para el bien y no para el mal. Así que lo invitamos a que dé ese paso hacia adelante. Si usted es una persona de buen corazón, siempre le han pagado mal, siempre que quiere ayudar, en vez de sentir un regocijo después, lo siente en el momento que usted ayudó, pero después se soluciona con la acción de la persona que usted ayudó. Yo sé que todos los que me están escuchando han pasado por eso. Las personas buenas. Porque si una persona mala, no estaría escuchando el programa. Por eso nosotros le hacemos la invitación a que le dé una bofetada a la mala suerte, a que se decida a salir adelante. Y nosotros no obligamos absolutamente a nadie. Como lo recalco, si usted tiene fe en Dios, fe en el espíritu de luz y la confianza en estos humildes servidores, acuérdese que la vida le va a cambiar. 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Le mando la buena vibración en este día martes y que la paz, la prosperidad, la felicidad reinen todos y cada uno de ustedes. Hasta la próxima, mi bella familia.

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0: Es la hora. 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
1: 15 horas, 32 minutos.
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4: Las noticias. El alcalde de Quillota, Luis Mella, lamentó la muerte de dos hinchas de San Luis cuando viajaban hacia Puerto Montt para acompañar al equipo en su encuentro frente al conjunto local. Por medio de un mensaje en sus redes sociales, el alcalde Mella escribió: "Como alcalde y como hincha me duele profundamente la partida de Javiera Aguilar y Diego Astudillo. En este accidente automovilístico, mientras viajaban a ver a nuestro equipo en Puerto Montt. Mis condolencias a sus familias, espero que Dios les entregue paz y consuelo en tan difícil momento. Les dejo un abrazo cariñoso y me pongo a su disposición en lo que podamos apoyar", añadió el alcalde. De acuerdo a los antecedentes entregados por Carabineros, como bien informáramos, el vehículo en que viajaban volcó y cayó desde el puente hasta el cauce del río Yoyegüe. Santiago. Un total de 172 detenidos y 9 fallecidos en siniestros viales fue el balance que hizo Carabineros en el marco del fin de semana largo por el feriado del 12 de octubre. Desde la institución, además, se detalló que se hicieron más de 48.659 controles y fiscalizaciones en las rutas del país, realizándose 13.227 exámenes de alcotest y 96 de narcotest destinados a detectar a conductores que manejaban bajo los efectos del alcohol o las drogas. Mientras Carabineros realizaba controles vehiculares en la comuna de San José de Maipo, en la región metropolitana, un conductor en estado de ebriedad colisionó un vehículo policial e intentó atropellar a los funcionarios policiales, y ante esta situación, un funcionario policial utilizó su arma de servicio y efectuó los disparos contra el automóvil. Tras ello, el individuo fue detenido sin registrarse personas lesionadas. Es todo de noticias, muchas gracias.
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0: 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Esta es la hora en Radio Nexo.
1: 15 horas, 59 minutos.
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1: Camina plácido entre el ruido y la prisa y piensa en la paz que se puede encontrar en el silencio. En cuanto sea posible y sin rendirte, mantén buenas relaciones con todas las personas.

enuncia tu verdad de una manera serena y clara, y escucha a los demás, incluso al torpe e ignorante. También ellos tienen su propia historia. Esquiva a las personas ruidosas y agresivas, pues son un fastidio para el espíritu. Si te comparas con los demás, te volverás vano y amargado, pues siempre habrá personas más grandes y más pequeñas que tú.

Disfruta de tus éxitos lo mismo que de tus planes. Mantén el interés en tu propia carrera, por humilde que sea. Ella es un verdadero tesoro en el fortuito cambiar de los tiempos. Sé cauto en tus negocios, pues el mundo está lleno de engaños. Mas no dejes que esto te vuelva ciego para la virtud que existe. Hay muchas personas que se esfuerzan por alcanzar nobles ideales. La vida está llena de heroísmo. Sé sincero contigo mismo. En especial, no finjas el afecto y no seas cínico en el amor, pues en medio de todas las arideces y desengaños, es perenne como la hierba. Acata dócilmente el consejo de los años, abandonando con donaire las cosas de la juventud. Cultiva la firmeza del espíritu para que te proteja en las adversidades repentinas. Muchos temores nacen de la fatiga y la soledad. Sobre una sana disciplina, sé benigno contigo mismo. Tú eres una criatura del universo, no menos que las plantas y las estrellas. Tienes derecho a existir. Y sea que te resulte claro o no,

Por eso, debes estar en paz con Dios, cualquiera que sea tu idea de Él, y sean cualesquiera tus trabajos y aspiraciones, conserva la paz con tu alma en la bulliciosa confusión de la vida. Aún con toda su farsa, penalidades y sueños fallidos, el mundo es todavía hermoso.

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2: 16 horas, 30 minutos.
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5: Las noticias. 5 damnificados y 3 departamentos afectados fue el saldo que dejó un voraz incendio estructural registrado en el bloque número N de la Villa Los Aromos en la comuna de Quillota. La encargada de turno del Departamento de Gestión de Riesgos, Damani Paredes, precisó que 2 de las estructuras afectadas resultaron completamente consumidas por las llamas, mientras que la otra quedó con daños parciales. La emergencia fue asistida por 2 unidades del Cuerpo de Bomberos de Quillota, que trabajaron con apoyo de carabineros, además de una ambulancia del SAMU Base Quillota, que también concurrió al lugar. Bomberos junto al Laboratorio de Criminalística de Carabineros, la BOCAR, realizan la investigación para determinar las causas que dieron origen a este siniestro. En cuanto a los afectados, se trata de una mujer adulta y 4 niños. En tanto, Paredes informó que el equipo social de la Oficina de Gestión de Riesgo, en coordinación con el área social de la SEC Aconcagua Sur, trabaja con la familia damnificada para coordinar el retiro de escombros y la limpieza del inmueble, además de evaluar los apoyos sociales necesarios para avanzar en la rehabilitación y reconstrucción del departamento afectado. Un amplio despliegue de carabineros en la provincia de Petorca dejó 24 personas detenidas tras una serie de servicios policiales realizados entre el 8 y el 10 de octubre con apoyo de la 42ª Comisaría de Radio Patrullas e Intervención Policial. Las intervenciones permitieron detectar distintas situaciones delictivas, entre ellas robos, microtráfico, lesiones, porte de armas blancas y conducción en estado de ebriedad. También se registraron casos vinculados a la clonación de placas, patentes, receptación y apropiación indebida de vehículos. El capitán Manuel Sepúlveda, comisario de la primera comisaría de La Ligua, entregó un balance de este despliegue policial.
6: Se detuvo a 24 personas. Principalmente destacamos que 7 de ellas eran por órdenes judiciales vigentes, lo que quiere decir que estaban prófugos de la justicia. Se realizaron 310 controles de identidad y 270 controles vehiculares. Además, se tomaron detenidos y se adjudicaron diferentes procedimientos vinculados al tráfico de drogas, al microtráfico de drogas, a robos con intimidación, robos con el lugar no habitado, porte de arma blanca y además receptación de especies robadas. A estos resultados se suma el trabajo policial desarrollado en el sector de la Virgen de Placidia, donde los registros permiten destacar múltiples infracciones de tránsito y la detención de una persona por apropiación indebida. Se registran pocas denuncias de víctimas por diferentes delitos que hayan afectado tanto a las personas como a domicilios. No obstante, esta estadística se encuentra aún en proceso de complementación con información de otras plataformas institucionales.
5: El servicio tuvo como finalidad intensificar los controles en sectores priorizados de la provincia y prevenir hechos delictivos mediante una mayor presencia policial en las distintas comunas de Petorca. Es todo de noticias, muchas gracias.
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7: Gracias por esperarnos. 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
3: 17 horas, un minuto.
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1: Así es, aquí en Después de las 5 ya comenzamos, señores y señores, este programa magnífico, maravilloso de hoy martes 13 de octubre, en Después de las 5, en este programa Martes en Mente, donde estamos acompañadísimos con nuestra psicóloga experta en terapia de pareja y mindfulness, Lorena Chamorro. Ella nos estará acompañando todo este mes y los que siguen, si Dios quiere y el tiempo lo permite, Señor, en Martes en Mente, en nuestro programa Después de las 5. Así que a todos muy, muy invitados los dejamos para que se queden durante esta hora, hasta las 6 de la tarde, aquí en Radio Nexo 102.3 FM. Y hoy vamos a conocer algo, digamos, que tiene mucho que ver con nuestro cotidiano, ¿ya? Claro, a veces es súper incómodo, señora, discutir con alguien que queremos, pero vamos a partir hablando de esto con Lorena y viendo que podemos estar conversando acerca de una tarea con nuestra persona favorita y después terminar diciendo cosas que no tenían nada que ver con esa tarea. Así que podemos empezar una discusión con silencio, qué sé yo, y después no sabemos qué hacer con eso, con eso que logramos finalmente. Así que la pregunta para la audiencia es: ¿qué cuesta más en una discusión? ¿Escuchar, callar a tiempo o pedir perdón? Pueden participar sin contar detalles íntimos, obviamente, ni identificar a otras personas, por favor. Nuestro WhatsApp es el +569-6249-7777. Así que vamos a escuchar nuestra primera canción, ¿no? Y al regreso, Lorena nos va a ayudar a mirar esas conversaciones que a veces, tantas veces, dejamos pendientes. ¿Qué les parece? Vamos a una canción.

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1: Así es, en Después de las 5 por Radio Nexo, Martes en Mente. Y ya estamos con Lore. Lorena, partamos desde lo básico. Queremos saber qué diferencia hay entre tener un desacuerdo y entrar en una dinámica que daña la relación. ¿Cómo estás, Lore?
2: Hola, muy bien, muy contenta de estar aquí. Hoy día es martes 13, ¿eh? No te cases ni te embarques.
1: Sí, sos ya mi abuelita.
2: Sí, justo vamos a hablar de las relaciones de pareja, así que es muy importante hablar del tema y muy agradecida porque me hayas invitado. Y la pregunta, ¿cuál es la diferencia entre discutir y a veces podríamos incluso hasta pensar en pelear, ¿ya? Cuando la discusión pasa a un punto donde nos distanciamos tanto que ya no podemos seguir conversando. Y ahí te dije una diferencia como muy cortita, pero en realidad más que nada se nota cuando definamos primero, Stephanie, definamos qué discusión, porque sí, muchas personas evitan discutir creyendo que van a pelear. Entonces la discusión no es nada más que poner en la mesa un tema en lo cual tenemos diferentes puntos de vista y es nuestro derecho tener un diferente punto de vista al otro. No siempre va a suceder obviamente en las relaciones de pareja, esto no solamente en pareja, puede ser con el amigo, con la familia, con los hijos. Y queremos conversar algo, pero pensamos distinto. El respeto que tenemos que tener para escucharnos y es discutir un tema en el cual cada uno va a exponer su punto de vista sin pasar a llevar al otro. Entonces es muy importante discutir, saber discutir. Y de ahí podríamos pensar, y mucha gente prefiere no discutir porque lo confunde con pelear. Entonces, ¿para qué vamos a discutir si vamos a pelear? Cuando empieza a subir el tono de la conversación a un punto en que ya no nos estamos entendiendo. Entonces, pelear es cuando dos personas están imponiendo su punto de vista al otro sin escucharse mutuamente y sin permitir que el otro se exprese o también tenga derecho a decir, sabes que ya, ok, estoy de acuerdo con tu punto de vista, pero igual no me convences. Yo quiero quedarme con lo que yo pienso o con lo que yo creo. Y es muy válido, pero permitirnos a veces que el otro tenga un punto de vista distinto, no lo hacemos y es ahí donde una discusión se puede transformar en una pelea.
1: Claro, es que claro, discutir un tema no tiene que ser necesariamente enojarse, ¿no? Porque no, lo que tú has dicho, o sea, nosotros podemos estar en desacuerdo, pero aún así tratar con respeto a la otra persona. O sea, muchas veces las discusiones obviamente se dan porque empieza a haber otro comportamiento al mismo tiempo de la discusión.

0: opción de no estar de acuerdo, ¿me entiendes? Entonces, puede ser que una persona te diga, no, yo no comparto eso, pero al final se porta de una manera, digamos, irrespetuosa o que te pasan a llevar y al final tú no te enojas por el desacuerdo, sino que te enojas por cómo...
1: Por la forma. La forma en que fui tratada, sí. Claro. ¿Sabes que 7 de 10 parejas llegan a la terapia para tratar temas comunicacionales? Desacuerdos comunicacionales porque no saben discutir, no saben debatir. Y no es el asunto, no es el problema discutir, sino que el problema es cómo discutimos, como tú lo mencionabas. Las parejas saludables son aquellas que sí debaten, que discuten, claro, que se comunican, que dicen lo que piensan. No aquellas que aprenden a quedarse calladas, sino que aquellas que saben discutir para cuidarse. Claro. Si cuidamos el vínculo con discusión. El tema es el cómo discutimos.
0: Sí, así que podemos ver qué señales nos muestran que estamos dejando de conversar sobre un problema y empezando a atacarnos. ¿Qué crees tú que cuáles son esas señales?
1: Hablábamos de la ansiedad la semana pasada, ¿te acuerdas?
0: Sí, estuvo muy buena esa charla.
1: Sí, las señales son el cuerpo, ¿ya? Cuando nosotros tenemos sensaciones de malestar en una conversación y ya no me puedo expresar tranquilamente y libremente por miedo tal vez a que tengo que cuidar tan bien mis palabras para que la otra persona no se enoje, porque si se enoja me deja de hablar y se empiezan a instalar en la comunicación le llamamos los 4 jinetes del apocalipsis. Se empiezan a instalar estos patrones comunicacionales que son tan dañinos que nos cortan la comunicación con el otro. Entonces, si mi cuerpo me indica que tengo miedo, que me siento mal, ansioso, angustiado frente a una discusión que tengo que tener con mi pareja, que debo ir a decirle, ¿sabes qué? Esto no me parece, esto no estoy de acuerdo, pero ¿cómo se lo digo? Entonces, descubrirme primero qué estoy sintiendo, cómo se lo digo, y ese es un indicador básico para saber si estamos teniendo buenas conversaciones o nuestras discusiones terminan en peleas, en indiferencia, en alejamientos, en críticas, en estas defensas, la defensividad, donde es un muro que se instala, estos patrones comunicacionales y no nos permiten continuar exponiendo lo que realmente nos pasa.
0: Claro, porque también hay que ser bastante inteligentes para poder discutir, porque si vamos a estar hablando de un problema que nosotros tenemos, digamos, yo tengo un problema con mi pareja, entonces si yo voy a estar diciéndole a él, es que tú siempre, es que tú nunca, bueno, digamos, ya partimos mal, porque no sé, yo creo que ahí hay que hacer también la distinción de decir, mira, sabes que yo me estoy sintiendo de esta manera, ¿no te parece? Yo creo que, ¿qué crees tú con respecto a eso? Porque, ¿qué ocurre cuando dejamos de hablar de una situación y hacemos una afirmación sobre algo grande, como de la persona y más encima generalizamos?
1: Le acusamos de algo. Pensémonos ahora en nuestra calma, ahora que estamos ambas conversando de esta situación. No la estamos discutiendo, la estamos conversando. No. Pero si quisiéramos discutir algo, si quisiéramos llevarlo a una discusión, por ejemplo, entre nosotras, para que no nos están escuchando, sino que a ustedes que están en la casa, si quisieran discutir algo, pero en este momento, como lo están pensando en calma, probablemente puedan decir y elaborar un discurso que vaya desde el yo, desde a mí yo me siento mal, a mí me pasa esto con lo que tú has hecho. Y si lo pensamos en el enojo, probablemente vamos a decir, ah, pero sabes que esto es lo mismo, que lo he visto harto en sesiones. Ah, pero oye, le estoy diciendo lo mismo, pero con otras palabras. Exactamente, le estás diciendo lo mismo, pero con otras palabras. No estoy culpando al otro, sino que estoy diciendo, yo me siento mal con tus acciones. No es directamente tus acciones son el problema. Las acciones no son el problema, es cómo miramos las acciones del otro. Entonces, si vemos, por ejemplo, yo le digo enojada, es que tú tienes, tú me tratas mal, es que tú haces esto, como tú decías, una queja constante, es que no me gusta lo que tú haces, pero con ese enojo culpando al otro sería muy distinto decir, ¿sabes qué? Mira, fíjate, es lo mismo, no me gusta lo que tú haces, pero el tono que empleo, claro, me siento mal. No me gusta este trato porque a mí me hace mal, yo me siento incómoda, yo me frustro, me da miedo, me complica, me bloquea, no me siento yo misma cuando te veo con un comportamiento, con una conducta que a mí me desagrada, que me hace mal. Entonces ahí observamos la conducta, si bien en el otro es lo que buscamos cambiar, pero más allá de la conducta es que comprenda que su conducta y la forma en cómo lo dice tal vez es lo que me hace mal, porque tal vez ni siquiera sea la conducta, es la forma. Entonces, ¿qué está haciendo con lo que está pensando, con lo que está sintiendo, en cómo se expresa conmigo? Y a mí me hace mal. Entonces, cuando estamos en calma, podemos darnos cuenta que podemos elaborar un discurso.
0: Sí, absolutamente.
1: Que podemos llegar al otro, pero si no lo practicamos, no lo elaboramos en los momentos de la calma, probablemente cuando estemos enojados, lo vamos a lanzar mal, de mala manera, culpando directamente al otro e instalando esa muralla divisoria de la comunicación, claro, donde el otro se va a defender o va a hacer un contraataque.
0: Nada más.
1: Y ahí la discusión ya no es una discusión, sino que es un diálogo de sordo donde solamente nos estamos defendiendo.
0: Defendiendo, absolutamente. Aquí nos llega un mensajito. Recuerde que usted nos puede conversar lo que usted necesite decir al más 56 96 249 7777. Aportando con respecto a este tema, dice, también considerar que una conversación no debe ser monóloga y a la vez aceptar ese otro punto de vista. Sí, porque tiene toda la razón. Hay veces que uno puede plantear una situación y al final habla uno nomás.
1: Eso no es un diálogo. No es partamos un diálogo, por ahí. Diálogo, claro. Dos. O sea, no, es un monólogo. Y eso no es una conversación ni es una discusión, es una imposición. Entonces, si yo quiero imponer mi punto de vista, no permitiéndole al otro procesar mis palabras, ni siquiera le dejo responder porque no alcanza ni a procesar, o sea, es demasiada información, y después trata de tomar algo de la información. Imagínate que yo me ponga a hablar 5 minutos, así hablar, y el otro, 5 minutos fui súper generosa, ya podría ser un monólogo mucho más largo. Y la otra persona está tratando de procesar lo que yo le estoy diciendo, y luego me detengo y digo, ¿y qué piensas? Y es como, ¿qué pienso de qué? ¿De
0: claro,
1: qué? ¿De lo que dijiste al principio, al final, de lo que entendí, de tu enojo, de tu pena, de qué? Entonces, ¿qué pienso de qué? Entonces, eso es un monólogo, ¿no? Una discusión es un diálogo donde dos personas llevan un tema en el cual no están de acuerdo para conversar desde primero en primera persona, desde sí mismo.
0: Primero.
1: Desde, a mí me sucede, exacto, esto con lo que tú haces.
0: Claro.
1: Esa es la clave.
0: Imagínate, yo tengo acá en la mente una respuesta, ¿no? Porque le debe pasar a muchos de nuestros auditores, dice, que la otra persona responde, ya empezaste con tu cuestión.
1: No, como que nos vimos en esa escena, yo creo que más de alguna vez lo hemos vivido.
0: Y ahí
1: más de alguna, hay que
0: se
1: tener
0: murió
1: tantos años
0: la
1: tampoco
0: flor.
1: Para que lo hayamos vivido ya. Sí, es como que, ¿sabes qué? Quiero conversar esto contigo.
0: Ya.
1: Y de vuelta viene un, ya, vamos con el mismo tema, ya empezaste con esto. Ay, oh, no. Y ahí ya tú no es como,
0: ¿qué
1: es
0: que me querías decir? Lore, ¿qué
1: no,
0: hacemos?
1: Sabes que ya no te quiero decir.
0: Con
1: nada.
0: Estos chilenos.
1: Sí.
0: Ya empezaste con tu tontería.
1: Lo que dijo la persona, no sé si auditor, de
0: auditor.
1: Que tenemos que auditor, ya, de que no debemos generar monólogos, tiene mucha razón en que al ser un diálogo, entonces ambos debemos estar dispuestos a escuchar.
0: Claro.
1: Entonces la disponibilidad a la escucha del otro y el respeto, yo
0: sí,
1: te acepté en mi vida. Pensemos en relaciones de matrimonios, en parejas. Te acepté en mi vida y como te acepté en mi vida, también tengo que estar disponible para cuando tú me necesites.
0: Claro.
1: Entonces, que la otra
0: sería
1: persona...
0: Sería lo ideal.
1: Sí, sí. Justamente. No podría estar mirando los auditores. Sí. En un escenario ideal, sí, la disponibilidad siempre debiese estar presente.
0: Sí.
1: No nos olvidemos que las personas vivimos crisis individuales constantemente.
0: Claro.
1: Nos puede pasar que tal vez no tenga tanta disposición a
0: sí,
1: ese diálogo.
0: Sí, es que Lore, es que te imaginas, tomamos a la persona en un momento bien desubicado, obviamente que no quiere.
1: Es muy buena observación, Stephanie. Claro, porque si yo quiero dialogar algo, yo también tengo que comprender que el otro tiene que tener una disponibilidad, que no esté cansado ni estresado.
0: Exacto, señora.
1: Y aquí las mujeres debemos aprender harto. Sí, las mujeres debemos ser bien conscientes de nuestras diferencias de género. de que nosotras tenemos, sí, tenemos capacidad de más lenguaje, ¿verdad? Tenemos más palabras diariamente.
0: Emitimos más palabras al día.
1: Más, sí, a veces hasta el doble, o sea, 3.000, 4.000, comparado con el 2.000 de los hombres. Entonces, sí, hablamos más y eso significa que va a terminar el día y probablemente nosotras queramos seguir conversando.
0: Claro.
1: Y ya nuestra pareja no está disponible para escucharnos porque ya está cansado, está agotado. Entonces, los horarios del día que son utilicemos importante para las conversaciones, los lugares que utilicemos para las conversaciones, cómo me estoy sintiendo hasta físicamente, si tengo hambre, si tengo frío, si estoy muy estresado.
0: Te va a hablar uno al marido cuando está muerto de hambre y muerto de sueño, te va a mandar a la punta del cerro.
1: Sí, lo hemos conversado harto entre mujeres nosotras y saben que tenemos que hacer nuestros mea culpa. Muchas veces discutimos de que no somos escuchadas, no somos entendidas, pero nos hemos dado cuenta si la otra persona está disponible para escucharnos y entendernos. Ahora, eso no significa que tenga tipo libre para nunca estar disponible.
0: Sí, pues hay que no, pero sea, usted, señora, también tiene que buscar los martes de la noche. Ah, te imaginas.
1: Eso
0: no va a resultar.
1: Martes, miércoles, jueves, viernes.
0: No, otro día. Invite para afuera, a otro lugar. Algo donde el caballero no se puede enojar.
1: Sí, depende de la conversación que necesito tener. Si en este momento, mientras nosotros hablamos, está pensando en alguna conversación importante que tiene que tener con su pareja, entonces busque un escenario que sea propio para que esa conversación pueda fluir. Desde lo que yo siento para que el otro esté receptivo a escucharme.
0: Sí.
1: No tenemos que hacer así como la conversación del año y en ese momento aprovechar de resolver todos los problemas que tenemos.
0: Exacto,
1: no. No, pero sí ser conscientes de que las personas estamos estresadas, cansadas, agotadas. Si yo tengo un agotamiento, así como no quiero hablar más, es justo en este instante donde me van a venir a conversar desde lo que al otro le pasa. Si mi pareja viene y me dice, es que sabes que quiero hablar contigo, justo en este momento, cuando yo estoy cansada, probablemente le voy a decir, sabes que no. Pero ese no es porque no te quiera, no es porque no me importes, es porque yo también estoy cansada. Entonces, no, ese también, esto es para ambos, el que diga que no es el momento de la conversación, no es que eso no se va a hablar, ¿verdad? No es que porque ahora, o como que hablamos ahora o calle para siempre, no es eso. No es que se resuelve el conflicto en un solo momento, no es así. Entonces hay que buscar el momento propicio, que las personas estén disponibles, que se sientan también con la capacidad reflexiva, o sea, la cantidad de neuronas suficientes para pensar lo que tú me estás diciendo. Y emocionalmente también responsable. Entonces, aquí entramos, Stephanie, en los tres puntos en los cuales toda persona debiese tener personalmente, cada persona debiese de manera individual, ahí sí, individualmente cumplir con estos tres requisitos para estar en una relación de pareja sana.
0: A ver.
1: Estar disponible ya para el otro, cuando el otro me necesite, y si estoy muy cansada, muy cansado en este momento, no tengo cabeza para eso, se lo digo. Te lo digo de buena manera, ¿sabes? Que no es que no te quiera, si te quiero, mi corazón está disponible para ti, pero tal vez hoy día no. Perfecto, todo eso. Luego tengo que ser responsable con sus afectos. Si esa persona llega y me dice que sabes que no doy más, estoy muy agotada, entiendo, hagamos algo, dame un poquitito, dame un tiempecito, déjame buscar algo que me ayude a relajarme.
0: Te traigo un tecito.
1: Tomémonos juntitos un tecito, conversemos.
0: ¡Qué amor! Disculpo,
1: pero tienes que entender que estoy cansado.
0: Claro, okay, claro.
1: Entonces, eso es una responsabilidad emocional, soy responsable de sus afectos, no le dejo así como en visto o no me hable porque estoy cansado, no.
0: Ajá.
1: Y luego tener la capacidad de reflexionar frente a lo que el otro tiene o le sucede, ya sea si el otro me está planteando que se está sintiendo mal y yo decidí libremente amar a esa persona, entonces también tengo que tener la capacidad de escucharle amorosamente para yo darle mi punto de vista, que no es el punto final de la conversación o de la discusión. Es solo mi punto de vista. Entonces, cada vez que nos enfrentamos a una situación donde debemos debatir o discutir un tema importante, a veces de crianza, de la casa, de lo que sea, ¿ya? Tenemos que tener en cuenta que hemos elegido libremente a esa persona. no para pasarla bien nomás.
0: Claro, va a estar en todas. Oye, saludos desde San Felipe de Fran Arcos.
1: Mira, un besito enorme para la Fran.
0: Saludos. Ya, nos vamos a una pausa. Mira que esto se nos alarga y finalmente tenemos que cumplir con todos nuestros compromisos radiales. 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Nos vamos.

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1: 17:36.
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4: Las noticias, con miras a la próxima temporada estival, la Seremi de Seguridad Pública inició un trabajo conjunto con el Consulado de Argentina y representantes del sector privado para prevenir delitos que puedan afectar a los turistas que visiten la región de Valparaíso. La primera reunión fue encabezada por el Seremi Hernán Silva junto al cónsul argentino Sebastián Molteni y representantes del Grupo Marina, instancia en la que se abordaron medidas para reforzar la seguridad en destinos como Viña del Mar, Valparaíso y Concón. Entre las acciones proyectadas se encuentran campañas preventivas en el complejo fronterizo y en ciudades argentinas como Mendoza y además la difusión de teléfonos de emergencia, canales de denuncia y recomendaciones para evitar robos por sorpresa y sustracciones de especies desde vehículos. El Seremi de Seguridad Pública de la región Hernán Silva destacó la importancia de anticipar el trabajo y coordinar a las distintas instituciones para entregar mejores condiciones de seguridad a quienes visiten la zona.
5: La seguridad de quienes visitan nuestra región requiere prevención, planificación y coordinación entre las instituciones. Por eso estamos trabajando anticipadamente junto al Consulado de Argentina y el sector privado para construir un plan de acción que nos permita entregar información oportuna, fortalecer las medidas preventivas y mejorar la respuesta institucional frente a situaciones delictivas. Queremos que los turistas argentinos y todos quienes nos visiten puedan disfrutar de nuestros destinos con mayor tranquilidad y seguridad.
4: Desde el Grupo Marina, en tanto, destacaron sus medidas de seguridad privada y el uso de lectores de patentes en sus recintos comerciales, iniciativas que buscan contribuir a la prevención de delitos. El trabajo continuará con la elaboración de un plan de acción que definirá las medidas y responsabilidades de los organismos participantes de cara al verano 2027. Es todo de noticias, muchas gracias.
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1: Así es, Claudita, estamos ya de vuelta en Martes en Mente, aquí en Después de las 5. Y claro, hoy nos acompaña Lorena Chamorro y hablamos de discutir, escuchar y reparar. Lorena, ¿qué hacemos cuando la discusión nos trae una lista de conflictos anteriores? ¿Cómo reconocemos que hay algo pendiente sin abrir las 10 conversaciones al mismo tiempo? Que era un poquito lo que tú nos comentabas, pero es algo como ¿cómo se puede ir depurando de a poquito o regularizando de a poquito? ¿Cómo hacemos?
2: ¿Cómo ordenar la mente antes de llegar a buscar también ese punto de encuentro donde tengamos que tener la conversación justa y necesaria, verdad? Sí. Entonces, si tenemos muchos conflictos que tal vez hemos ido acumulando por miedo al resultado, a cómo me mire la otra persona, tal vez ya no me vea como esa persona tan buena onda, pacífica y divertida, sino que también aquella que le gusta resolver lo que le pasa. Entonces empieza a cambiar el tono en la pareja. Muchas parejas comienzan, y es natural comenzar con el enamoramiento, y está bien, sí, donde mostramos nuestra mejor parte.
1: Claro, mejor la dibujada.
2: Obvio, claro, así estamos mostrando.
1: La de revista.
2: Para la revista, para conquistar, si está
1: bien. Claro, para la foto.
2: Pero también tiene que llegar un instante en donde tengo que decir aquellas cosas que no me gustan. Sí. Entonces, si ha pasado el tiempo y no he sido capaz de decirle, como tú dices, he acumulado muchas, así como llevo una, dos, tres, estoy juntando para decirla, también es pensarme por qué estoy acumulando cosas.
1: Claro, ¿será que no puedo comunicarme de otra manera que...?
2: ¿Seré yo, no, señor? Sea, claro, ¿seré yo? ¿Seré yo lo que estoy teniendo dificultades para ir a decir al otro por miedo a la reacción del otro? Entonces, no siempre está puesta la responsabilidad en la misma discusión, ni en la reacción del otro, sino en lo que me pasa a mí, que estoy acumulando situaciones que no me gustan para después que lanzarlas todas de una vez, así como hacer un pack. No, aquí te traje estos problemas. Como veamos, ¿qué hacemos con eso?
1: Claro, una olla a presión que explota, sí. Yo creo que eso no es bueno para nadie.
2: Pensar, no, si yo estoy en una relación y ya pasé el tiempo del enamoramiento y me doy cuenta que no me gustan tanto las cosas que hacía o que decía, sino que ahora quiero ser yo y está bien. Tengo la capacidad para afrontar al otro aceptando que puede que se enoje, que se aísle, que se aleje, claro, porque va a tener sus propias reacciones. No todos somos negociadores al momento de la discusión.
1: No, para nada.
2: O sea, no tendría trabajo yo ya. No.
1: Por favor.
2: Eso no sucede, sino que vamos a enfrentarnos desde lo que somos nosotros. Si a mí me da mucho miedo que una persona me escuche con lo que me pasa, porque tengo experiencias previas que la gente se tiende a ir.
1: Eso puede ser.
2: A aislarse, a dejarme sola, a no escucharme,
1: o
2: a invalidarme, catalogarme o etiquetarme como intensa, como qué problemática o qué complicada, o tú eres complicada. No, las personas no somos complicadas. Complicado es que no sabemos comunicarnos. ¿Ya? Entonces, antes de que se siga juntando, si ya va en la número 10, pare un ratito y descanse y anótelas. Diga, ¿sabes qué? Voy a bajar en una lista todas aquellas cosas que yo siento que debo resolver. Primero las miro yo y las priorizo y digo, ¿es necesario que yo le lleve a mi pareja estas 10 cosas? Entonces, tengo que tener un orden de prioridades. Así como, ¿qué es lo más importante que hoy día yo necesito resolver? Hoy día. ¿Qué es lo que hoy día no me permite dormir? ¿No me deja mirarle amorosamente? ¿Me mantiene enojada? Entonces, ahí otra vez las mujeres cuando nos dicen, ¿estás enojada? No, no estoy enojada, pero algo te pasa.
1: Tengo
2: no
1: sangre en el ojo.
2: Claro, o sea, sí me pasan cosas. Tengo problemas, me siento incómoda, me siento mal y tengo el derecho a decirlo. Pero ese decir no es una bomba que te estoy entregando para que tú te hagas cargo.
1: No, claro que no.
2: No es una discusión. No, eso sería un monólogo, como hablaba la auditora.
1: Sí.
2: Sería un monólogo nomás, donde solamente estoy trayendo lo que yo creo y te lo entrego y me retiro.
1: Claro, y entonces, ahí tú ves cómo, cómo solucionas tú eso, porque yo estoy súper bien. Ahora quedé súper bien. O sea, la otra persona se vuelve un depósito de nuestra basura.
2: De nuestra basura mental. Sí, un depósito emocional, un basurero emocional.
1: Emocional. Y queda uno bien libre y el otro todo cargado.
2: No le hagamos eso a nuestra pareja.
1: No, porque no le haga a la pareja lo que a usted no le gustaría que le hicieran.
2: Muy bien.
1: Eso es un mandamiento.
2: Sí, empatía cognitiva también, sí. Muy bien. O sea, no espero que el otro sea mi basurero emocional. Sí, podría decírselo también. Podría llegar Steffi con esa misma basura emocional y decirle, ¿sabes qué? Tengo mucho que decir. Tal vez no todo tiene que ver contigo, o algunas cosas sí, pero necesito decirlas. Todas, y el otro te puede preguntar, ¿todas? Todas.
1: ¿Me pongo unos tapones?
2: Sí, claro, me siento un rato cómodamente, por favor. Entonces, ¿quieres que te...? Y aquí hay claves. Entonces, el otro le podría decir, si yo le digo, ¿sabes que tengo tanto que decirte, pero necesito que me escuches, por favor? O sea, y el otro, la persona me puede decir, ¿quieres solo que te escuche? ¿Solo quieres que me quede aquí acompañándote como una escucha para ti? No sé, saco el teléfono, fuera todo lo que distrae, y aquí estoy, disponible para ti.
1: Sin decir nada.
2: Calladito.
1: Compañía, tocando. Presencia.
2: Exacto. Absolutamente. Escucha activa. Estar ahí, sí. que esté, que la gente, sabes que hoy día las personas están acudiendo a la inteligencia artificial para decir todo lo que tienen que decir. Es súper triste Es súper triste, porque ¿cómo no tengo a alguien que solo me escuche? Claro. Fíjate. Me preguntó si quería que solo escucharme. Entonces, pero tal vez yo no quiero solo que me escuche, tal vez me gustaría que también fuera un diálogo, no solo un monólogo.
1: Que me diera su punto de vista.
2: Muy bien, entonces eso sería la opinión. Ahí él me podría decir, ¿o quieres que opine de mi punto de vista al respecto? Y yo le podría decir, ¿sabes qué? Sí, en algunas cosas me gustaría que tú también opinaras. O tercero, ¿quieres un consejo de mi parte? Que ya ahí sería una solución. Uh-huh. Entonces, ¿quieres que yo te ayude a buscar una solución? ¿O yo te dé la solución? Claro. Y la persona que va con este saco de cosas así de decirle, podría pensarlo también y decir, ¿sabes qué? Sí, tal vez quiero que tú me des ideas. Y tal vez no voy a ocupar tu solución, porque es un consejo. No estoy obligada a usar el consejo de los demás. Sí. Pero sí me permitiría pensarme más.
1: Sí, dos cabezas piensan mejor que una, eso es definitivo.
2: Sí, excelente. Entonces, cuando vamos con estas bombas que nos va a pasar, tenemos tan poquito tiempo a veces para poder compartir con nuestra pareja en algún momento, con nuestras amistades, con quienes queremos, que acumulamos cosas. Entonces, cuando llega el día, y ahora vamos a conversar, y te traen un saco de problemas.
1: Tengo una lista. Entonces, un papiro.
2: Claro, sí, eso. Y ahí es, ya sí sabes que esto va a ser un monólogo, así que estás dispuesto, y el otro podría decir, sabes que ya sí, dale nomás. Si quieres que voy anotando. Claro. Tal vez me voy a olvidar de algunas cosas, pero tú dime qué es importante.
1: Oye, pero yo también quiero decir que hay gente que discute por WhatsApp.
2: Enormemente. Le dijiste, papito, ¿te acordaste?
1: Yo me acordé también con la inteligencia artificial, ¿no?
2: Porque, no, pero discutir con la inteligencia artificial.
1: Pero es que esa es amiga, dime, ¿qué digo?
2: Sí, eso ya es otro
1: ¿Qué
2: nivel
1: crees tú que está pensando él? ¿Te imaginas? No, claro. Ya hay mucha gente que le pasa eso. Sí.
2: Es como pelear con Waze, ya. No puedo discutir con el Waze.
1: Siri.
2: Con la Siri estoy peleando. Bueno,
1: que
2: eso es más
1: final,
2: común.
1: Que la Siri, la Siri me saca la casilla.
2: Eso es mucho más común. Tal vez muchas personas nos están escuchando y nosotras estamos hablando de una discusión en diálogos, en pareja, en familia. Sí. Mucha gente está solo hoy día.
1: No me digáis que está mal pelear con la Siri.
2: Sí, entonces voy a pelear con alguien. Necesito discutir. Y obsérvate. Necesito discutir. Es como este meme de tengo que ir a pelear y pelean conmigo. Buen servicio. Entonces, ¿por qué? ¿Qué me está sucediendo? Que estoy enojada. Tal vez lo mismo que me está pasando.
1: Porque no entiende la gente, Siri.
2: Pobre Siri. Es, desde el enojo lo estoy viviendo y eso hace que el tono de la conversación se eleve a un punto que sea un debate, sí, en donde mi punto de vista es muy importante que quede establecido como el verdadero y el único.
1: Claro.
2: Y eso no tiene que ver con el otro,
1: no
2: tiene que ver ni con los demás, ni con lo, ni con la Siri, ni con lo que esté pasando. Tiene que ver con que yo estoy enojada. A mí me pasa.
1: O estoy con el estrés y el cortisol a full, qué sé yo.
2: Bueno, y un montón de cosas más otras que nos suceden.
1: No sé, uno ya no sabe cómo vestirse. Claro. Entonces, oye, a todo esto, en Santiago está pasando de todo con la tormenta que hay. Hay granizo, hay agua, hay relámpago. Yo, la verdad que es una cosa espantosa lo que este niño travieso nos está trayendo hasta el momento. Así
2: de
1: que
2: verdad. Un abracito para todos ellos y que, que puedan pasar por todo esto de la mejor manera.
1: Ay, sí. Ojalá no pase nada más, nada más, ni aquí ni nadie. Nosotros estamos aquí en Quillota, en toda la quinta región. Había sol, llovió en la tarde. Tú estás en La Serena, ¿cómo está ya la cosa?
2: Mira, ha llovido durante el día, pero con sol también intermitente, así, y llueve con sol de
1: ratos. Churrascos.
2: Sí, para acá igual no es común, así que la gente igual se altera cuando
1: cae. Sí, pues ha llovido mucho por allá.
2: Sí.
1: Oye, Lore,
2: que eso puede alterar también a la gente.
1: Sí, así, por eso te estoy diciendo, claro, sí, un
2: el
1: estrés.
2: El clima, el tiempo, todo el fin de año, el octubre, viene diciembre, entonces nos pasan tantas cosas.
1: Tanta que calamidad no que no está. Oye, aparezco. No, señora, no. Pero sí estamos acontecidos, esa es la palabra. Los acontecimientos son brutales. Así que es muy raro.
2: Que no nos afecten, que de hecho nos van a doler,
1: que no nos
2: pero que no dañen nuestro estado de ánimo. Sí. Cuidemos también el poder sonreír, que es una clave para salir de una discusión, una pelea.
1: Bajar entonces, la intensidad.
2: Cuando dos personas están conversando, pasa discusión y esa discusión pasa a dañar al otro y empezamos a herir. Hay que detenernos, debemos detenernos, no llegar al punto en donde me cueste mucho después pedir perdón. Tú mencionabas eso.
1: Esa es la otra.
2: A la gente, claro, o sea, voy a pedir perdón. Es que no, yo debo ser consciente de que mis palabras hieren, sobre todo las personas que amo, si las ocupo para herir, ¿no?
1: Entonces, sí, las palabras, deliberadamente.
2: Sí,
1: oye, pero es que el que se enoja le toca hacer doble trabajo, po. Enojarse.
2: Mi abuela decía eso.
1: Sí, pues sí, yo digo frases de mi mamá y de mi abuela. Pues, sí. En la edad.
2: El que solo se enoja, solo se desenoja. Pero resulta que hoy día la gente se enoja y se va. Y dejan ahí, ¿no? Las relaciones más desechables, como que el problema de, como que la comunicación y las dificultades de la comunicación fueran el motivo para no volver a conectarnos y fuera el motivo de ruptura. Entonces, los problemas de comunicación son absolutamente trabajables, absolutamente completos. O sea, no es algo que alguien diga, pero es que tenemos problema de comunicación. Trabajemos, observemos.
1: Hablemos.
2: ¿Qué le está pasando a usted? Hablemos. Sí. Para eso llegan también a las sesiones, o sea, hablemos. No es lo que yo te digo el problema.
1: Y no es acusar al otro tampoco.
2: El que acusa, querida, mejor no tiene nada que hacer en una relación de pareja. No.
1: Fuertes declaraciones de nuestra psicóloga experta.
2: El que acusa está muy perdido. Si usted está
1: perdido, pareja, señor, parte, usted.
2: No alguien para acusar. Eso no es una relación de pares.
1: Ni para competir.
2: No, menos.
1: Vaya,
2: ni competir. Ni retos, ni acusar. A competir al estadio. Entonces vaya a otros lugares, allá el estadio bonito de Quillota, ¿viste? Pero no podemos pensar que la relación de pareja la vamos a utilizar como un espacio para descargarme, donde el otro va a ser el culpable y voy a estar acusando y quejándome y reclamando, porque no tiene sentido haber elegido a alguien para eso. Tiene ningún sentido.
1: Sí.
2: Sí, vamos a tener problemas, vamos a tener diferencias de puntos de vista distintos, está
1: siempre,
2: bien.
1: Siempre, que si no sería muy fome, pues Lore.
2: Imagínate. Si no, no tendría ningún sentido, no aprendo nada tampoco, ya.
1: No, pues no aprendo nada, estoy todo aparejito, todo tranquilo, y al final, bueno, sí, sería ideal, ¿no?
2: Pero ya, vamos a tirar también otra, tal vez, no es una bomba, pero también para que se piensen las personas que están en pareja, si no tengo nunca una discusión, ¿no será porque yo soy el problema y el otro no me puede decir lo que le pasa? Entonces, ¿no será que no tiene la confianza para decirme que no está de acuerdo con lo que yo le digo?
1: No.
2: ¿Qué me dice que sí a todo?
1: Ahí es un pilar fundamental el tema de la confianza, que no puedas expresarte con la pareja y tengas que fingir que está todo bien.
2: Tremendo. Eso es empezar a, de hecho, esa indiferencia, esa retirada, es empezar a acabar tu tumba.
1: La tumba.
2: Sí, la relación empieza a morir cuando dos aman solo a uno. ¿Qué quiere decir? Que dos tiene, es como que, nosotros nos llevamos súper bien, siempre tenemos las mismas ideas.
1: Porque estamos amando a uno.
2: Y tenemos los mismos gustos. Cuando dicen esto, tú detente un poquito y sabes que podemos tener gustos muy parecidos, podemos llevarnos muy bien, pero en algo debemos ser diferentes. Y si no estamos siendo diferentes, siéntense un ratito a pensarse, a mirarse y decir, ya, pero por favor exprésate y sé tú, porque te estoy eliminando la posibilidad de ser solo tú.
1: Subvalorado o valorada absolutamente.
2: Lo estoy invalidando, anulando, y el otro se está quedando porque tiene miedo a estar solo. ¿Realmente me ama o está conmigo para no estar solo? Entonces, todas esas preguntas debemos realizarlas cuando estamos en la pareja para que podamos subsanar todos aquellos detalles que nos están separando, que nos están alejando. Hoy día hay que cuidar las relaciones de pareja.
1: Sí, porque
2: a la gente le cuesta casarse, no llega al matrimonio. Sí. Cuiden sus matrimonios. Ya los tienen, cuídenlos, por favor.
1: Claro.
2: Cuiden sus matrimonios.
1: Cuiden los matrimonios. Es porque también puede haber un cambio. En realidad, hay veces que se puede cambiar el punto de vista, se puede cambiar, ¿sabes cómo? Haciéndome a culpa, porque eso es súper importante. Igual en esto de la discusión lo voy a mencionar, porque uno a veces, dale con que con el problema y que esto pasa, y resulta que a lo mejor hay que mirarse uno primero y decir, a ver, ¿me estoy poniendo en el lugar de mi pareja? A ver, ¿qué es lo que puede estar sintiendo si yo estuviese en el lugar de él o de ella? ¿Qué sentiría yo? Y ahí puede ser un poquito más condescendiente, un poquito más empático, un poquito más amoroso, digamos en ese sentido, porque oye, estás con un ser humano igual, ¿me entiendes? Entonces, también es cosa de ponerse en el zapato del otro y ver que a lo mejor yo no estoy obrando bien de todas maneras. Puede ser que eso esté pasando. Oye, la Fran Arcos dice, ¿qué puede pasar cuando uno está enojado y busca pelear para un desahogo? Bueno, ya le respondimos a la Fran ese mensaje.
2: Decirlo así tal cual, estoy enojado, lo que voy a decir, lo voy a decir desde el enojo para que sepas que no es contigo, yo estoy enojada, no se trata de ti. Ahora, si tú tuviste actitudes que a mí me molestan, quiero que lo sepas, que estoy muy enojada. Pero yo me estoy sintiendo mal. El enojo es la otra cara de la tristeza. ¿Por qué estás enojada? ¿Porque me pasaron a llevar? ¿Porque me duele? Entonces estoy enojada por dolor. Entonces baja el tono del enojo y conéctate con la emoción de la pena y la tristeza de la falla de la otra persona.
1: Lori.
2: Entonces eso tiene una mejor llegada que ir a imponer lo que a mí me pasa desde el enojo.
1: Así es. Ha llegado el momento de despedirnos. Mira qué heavy hemos conversado, tan rico como todos los martes, señora, señor. Lo invitamos a acompañarnos todos los martes aquí en Después de las 5. Seguimos conversando el próximo martes ya con Lorena Chamorro. Se nos acabó el tiempo así de la nada. Como un temporal llegó este día. Así que les mandamos muchos besitos, muchos saludos. Mañana los esperamos también en otro capítulo de Después de las 5. Un abrazo, nos vemos, Lore, muchas gracias.
2: Chao, chao.
1: Chao, chao.

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1: 18 horas, 4 minutos.
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1: 18 horas, 30 minutos.
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1: 18:58.
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1: 19 horas, 31 minutos.
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4: Las noticias. El Consejo Municipal de La Ligua aprobó más de 900 millones de pesos en pavimentación, aceras y evacuación de aguas lluvias en diversos sectores de esta comuna. La pavimentación y mejora de las calles es una necesidad permanente de la comunidad y la actual Administración Municipal de La Ligua ha puesto énfasis en este requerimiento. El alcalde de La Ligua, Patricio Payares, entregó detalles de esta inversión.
5: También se aprobaron casi 1.000 millones de pesos que van a ser para calles, pavimentaciones, para lo que es la calle Portales, que se va a mejorar la entrada, parte del sector de la Chacarilla y parte también de la calle central que tiene Valle Hermoso. Así que gran parte del porcentaje de dinero se va a Valle Hermoso y para poder pavimentar calles.
4: En síntesis, las calles que se mejorarán en la comuna de La Ligua, gracias a esta inversión, serán prolongación de calle Ortiz de Rosa del sector Chacarillas, la que tendrá reposición del pavimento asfáltico, tratamiento de subrasante y base, drenaje y obras complementarias, resaltos, señalización y demarcación, junto con elementos de seguridad vial. A ello se suma la calle Esmeralda en la localidad de Valle Hermoso, la que tendrá recarpeteo con carpeta nivelante, geogrilla, pavimento asfáltico y demarcación vial. Con la llegada del Fridtjof Nansen, se dará inicio este sábado 17 de octubre a la temporada de cruceros en el puerto de Valparaíso. Es así que desde ahora hasta el mes de abril, 31 naves recalarán en los terminales portuarios, de los cuales 9 permanecerán al menos una noche en la zona. Esto ha generado la expectación tanto desde el gobierno como de empresas de turismo, quienes ya se están preparando para recibir los visitantes provenientes de distintas partes del mundo. Al respecto, la directora regional de Senatur, Carolina Carrasco, valoró el aumento de las recaladas.
6: Tenemos para este año la temporada entre octubre y abril, son 31 cruceros los que debieran llegar a esta comuna. Aumentamos en 8, pero en San Antonio bajamos un poquito, sumamos los 2, igual tuvimos un aumento a 55 cruceros, pero la novedad este año es que muchos de esos cruceros, alrededor de 9, van a pernoctar en la ciudad por lo menos una noche.
4: Entre las principales novedades de este periodo destaca el debut en aguas porteñas de 4 naves, el Queen Anne, primer viaje, el Carnival Frenzen, el Scenic Eclipse 2 y el Discovery. Es todo de noticias, muchas gracias.
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1: 19 horas, 59 minutos. 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
1: 20 horas, 29 minutos.
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1: 20 horas, 59 minutos.
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